voz, Luciano Pereyra, Yo no quiero olvidarte, y viene el estribillo de nuevo. Yo no quiero olvidarte. Qué sostenido. Un minuto pasa de las 9 de la noche. ¿Cómo está? Feliz martes, 23 de junio de 2026. ¿Cómo anda la people? ¿Cómo anda el Team Noche? Acá estamos, con mucha alegría, con mucha felicidad. Vamos a ponerle calor a esta noche fría. 8 grados 7 en Buenos Aires, con cielo ligeramente nublado. Comenzó el invierno, comenzó la temporada cáncer también. ¿Estamos de acuerdo o no? Creo que estoy diciendo bien los datos. Levanten la mano todos los cáncer. Mañana se cumple Leo Messi, que es de cáncer. Cumple 39 años. ¡Vamos, Messi! Bueno, vamos a pasarla muy bien como siempre. Queremos tus mensajes en el 11-22-77-94-30. Y tenemos sorpresas, porque hoy se van a ir invitaciones para el show de Juan Ingaramo. Se presenta en Niceto este jueves 25 de junio, así que puedes estar ahí gracias a 94.3. ¿Qué tenés que hacer? Quedarte con nosotros, escucharnos. Y después tenemos una propuesta muy interesante también, así que no te despegues de Radio Disney. Yo soy Mar. Ellos son Abraham Mateo, Lucra, Último Baile.

0: llegando tus mensajes. Qué felicidad. Al 11 22 77 94 30. En minutos leemos y escuchamos en vivo. Y además llega Carlos Vives y Amaral.
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0: Las buenas vibes de Carlos Vives, siempre te dedico 94.3 y va apareciendo el Team Noche que dice presente como Lili.
1: Hola Mar, acá Lili de Quilmes, Team Noche, feliz porque gané las entradas para ver Arjona, así que imagínate, no entra en mi cuerpo la alegría y eso que mi cuerpo es grandote, ¿eh? Feliz y gracias Disney nuevamente. Los quiero.
0: Te queremos Lili, qué bueno. Felicitaciones. Un montón de fechas de Ricardo Arjona en el Movistar Arena. Primero, 2, 5, 6, 7 y 9 de julio que se suman a todas las fechas que ya hizo. 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
0: Hoy, 23 de junio, es el Día Olímpico. Es el día en el que se fundó el Comité Olímpico Internacional. Y acá en Radio Disney pensamos en esos atletas que suben al podio y que llegan ahí y explotan de emoción y largan su llanto porque saben todo lo que hubo detrás, el esfuerzo, los días de entrenamiento, toda la familia que también acompaña, los amigos. Así que nos preguntamos, pensá bien, ¿tuviste un momento así? No necesariamente tiene que ser en el deporte, puede ser en la vida. ¿Cuál fue tu momento podio? Ese logro tuyo que festejaste como medalla de oro, aunque nadie más haya estado ahí o lo haya visto así. Ese esfuerzo que tuvo su recompensa. ¿Cuál fue tu momento podio? Queremos saberlo.
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0: Todos tenemos un momento podio en la vida. Puede ser algo muy pequeño, puede ser algo muy grande, pero es lindo compartirlo. Así que esperamos tu mensaje en nuestro WhatsApp. Llega Maral, el universo sobre mí.

0: cuelgue. Aditas en tu radio a las 9 de la noche con 27 minutos. Estamos hablando de tu momento podio. Y Axel nos cuenta el suyo. A ver.
1: Hola, Radio Disney, ¿cómo están? Buenas noches a todos los oyentes. Le mando un saludo a Axel Lisandro Córdoba, jugador de rugby. Uno de mis mejores momentos allá en el podio fue cuando en el año 2022, post pandemia, 2023 también, me fui a meter una temporada al Barça, jugué un año completo al rugby, tuve la experiencia más linda y creo que arriesgué muchas cosas para poder irme, pero no lo cambio por nada. Fue la experiencia más bonita y un pedacito de historia muy linda de mi vida. Y eso que estuve en varios países, gracias a Dios, al deporte y a la vida. Viajé muchísimo, conocí bastante, pero creo que Europa y el rugby de allá fue la historia más bonita que puedo haber escrito.
0: ¡Qué espectacular, Axel! Un aplauso para vos, nos ponemos de pie. En el Barça jugó, nada más ni nada menos. Hoy es el Día Olímpico, por eso queremos saber cuál fue tu momento podio en la vida. Podés contarlo como hizo Axel. Felicitaciones, es un capo total. Queremos saber más de esta historia porque nos interesa. Y más de ustedes.
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0: en la última edición del ranking Radio Disney Argentina, esta canción de David Bisbal, Vivir Así Es Morir de Amor, subió 3 posiciones y se ubicó en el puesto número 16. Está muy cerca de las 10 canciones más importantes del momento. Puede llegar a ser el puesto número 1 y llegar a la cima. Así que si es tu favorita, tenés que votarla.
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0: Tenemos muchas preguntas en esta noche y una de ellas es la siguiente. ¿Tenés planes este jueves? Porque Juan Ingaramo se presenta este jueves 25 de junio a las 20 horas en Niceto Club. 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Muchas las escuchas acá en 94.3 y puedes estar ahí presenciando todas estas canciones a vivo. 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Y en instantes conocemos quién se las lleva. Ahora Capo Camilo. Esta es tu casa, nena.
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0: Pablo Alborante dice, vámonos de aquí, pero nosotros te decimos, no te vayas, quédate acá, porque en minutos tomamos contacto con el Movistar Arena. Ahí está nuestra compañera Delphi en el concierto de La Conga. No te vayas.
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0: Iba. Primera canción, una de sus clásicos que es Te Mentiría, y ya cantaron Universos Paralelos, que sabemos que es otra de las favoritas de la gente. Quiero destacar la buena onda y la energía de los oyentes de Radio Disney en el palco de la radio, porque lo están dando todo, mucha vueltita, mucho baile, pasándola increíble, y eso la verdad que es hermoso de ver, porque tiene además una vista increíble desde la azotea de la radio. Y la conga parece que va a tener mucho invitado especial para esta noche. Le comentaba a Lola hace un rato que la prueba de sonido fue hasta a las 7:30, bastante larga, porque bueno, muchas sorpresas, muchos invitados. Yo te cuento un poco lo que se rumorea por acá. Pensamos que quizás Emanero, pensamos también en de repente Ángela Leiva, que podría sumarse, Euge Quevedo, Candu Domínguez. También le preguntamos a los oyentes quiénes les gustaría que sean parte, y nos tiraron que Candu Domínguez es una invitada que les gustaría que sea parte del show de la conga. Así que hay muchas sorpresas, muchas expectativas, y veremos qué pasa. Así que estén bien atentos a las redes de la radio, @RadioDisneyAR, porque por supuesto que se viene una cobertura por ahí, y a seguir pasándola bien, a seguir bailando cuarteto. Hoy la primera fecha, mañana la segunda, y después en agosto se vuelven a presentar, y por supuesto siempre con un montón de sorpresas para ustedes, para los oyentes de Radio Disney.
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0: swing que tiene esta persona que estamos escuchando, que se llama Bruno Mars. Y qué lindo abrir con él esta nueva hora. I Just Might. A las 10 de la noche con 5 minutos. Hoy es el día olímpico, el día en que se fundó el Comité Olímpico Internacional. Y te estamos preguntando, ¿cuál fue tu momento podio? Ese logro tuyo que festejaste como medalla de oro. Y Marisa nos cuenta el suyo.
1: Hola, Radio Disney, buenas noches. Bueno, quiero compartir mi mayor logro con ustedes en el año 2022, cuando al fin pude tener mi analítico. Me sentí tan contenta que era algo pendiente que tenía en mi vida, que por ser una mamá joven me dediqué a mis hijos. Tenía pendiente terminar la secundaria. Fueron 3 años a puro aprendizaje de volver otra vez de cero. Me ponía contenta cuando ponía secundario completo.
0: Qué bueno eso, Marisa. Felicitaciones, vamos todavía. Mucha gente que termina el secundario de grande y que a veces precisa ese empujón, quizás de la familia, de algún amigo que les dice, dale, vos podés. Termina lo que te va a hacer bien. Es como cerrar una etapa, cerrar un círculo. Así que está buenísimo, muy bien. Queremos saber cuál es tu momento podio.
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0: Qué lindo, hablar de cosas lindas, nos pone felices. Y hablando de cosas hermosísimas, este jueves hay show de Juan Ingaramo en Niceto. Y vos podés estar ahí invitado por tu radio. Se van invitaciones en instantes nada más. Así que si no participaste, es tu momento. ¿Por qué querés llevarte las invitaciones para el show de Juan Ingaramo? Lo contás y pueden ser para vos. Ella es Aitana con Superestrellas.

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0: Estocolmo, en la voz de Kurz, en Radio Disney, 10 de la noche, 21 minutos. Y nos dieron muchas ganas, muchísimas ganas de subirnos a un avión y de viajar un rato. ¿Qué te parece? ¡Vamos! ¡Dale!
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0: ¡Vamos! Nos vamos directo a Estados Unidos para charlar con la periodista ESPN, Morena Beltrán, que nos trae las últimas novedades deportivas. ¡Hola, More!
2: Hola, Mar, ¿cómo estás? Acá desde Dallas, obviamente esperando el partido entre la selección argentina y Jordania. Charlamos de lo que ocurrió en esta jornada porque otra candidata sigue presente desde el segundo partido. Portugal goleó a Uzbekistán 5-0 y despejó todas las dudas que había generado en el debut con empate ante Congo. Cristiano Ronaldo anotó 2 goles y se convirtió en el único jugador en marcar en 6 mundiales diferentes. Esta noche Croacia buscará dar vuelta la página ante Panamá, un duelo clave para seguir con vida después de perder contra Inglaterra en su primer partido. Además, Colombia va a buscar la clasificación ante Congo. La selección argentina se entrenó después de lo que fue otra noche mágica de Leo Messi. Para el sábado ante Jordania se espera que Lionel Scaloni le dé descanso a varios jugadores y presente un equipo más alternativo con el primer puesto del grupo ya asegurado. Veremos qué pasa en la práctica de mañana. No se le hicieron estudios al Cuti Romero y esa es una muy buena noticia porque en principio no tendría ninguna lesión. Un beso muy grande desde Dallas a la espera del partido, del tercer partido de la selección argentina para cerrar la fase de grupos. Un abrazo grande.
0: Un abrazo grande, lo estamos esperando con ansias ese partido. Mañana volvemos a escuchar a Morena Beltrán y sabes que los mejores partidos del Mundial, Estados Unidos, México y Canadá, están en ESPN y en Disney Plus.
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0: Hermoso. Vamos a ver qué anda la temperatura. A ver, 8 grados 4 en Buenos Aires, bajó bastante, cielo parcialmente nublado. En un rato seguimos escuchando tus mensajes en vivo, quédate ahí. Piso 21, Paulo Londra. Los recibimos. Esto es Te Amo en Radio Disney.

0: Chicas, Girls Girl, Sara Larson y Emilia en 94.3 a las 10 y media de la noche. Ya pasa el tiempo, cuando uno la pasa bien, pasa más rápido. Estamos hablando del momento podio de ustedes. El momento podio de Lilian.
1: Mi mayor logro fue en 2024 terminar la secundaria. Era una de las cosas que tenía pendiente. Este año me dieron el analítico y fue uno de mis logros más esperados y deseados de mi vida, que obviamente una vez es posterga, ¿no? Los quería compartir con ustedes. Muchas gracias. Un beso.
0: Qué bueno, Lilian, como nuestra amiga de hace un rato también, que terminó el secundario. Excelente. Ese aplauso que escuchaste recién es para vos. Absolutamente. Queremos más momentos podio. 11-22-77-94-30. 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
0: Quédate con nosotros, seguimos hablando del momento podio y además te contamos cómo participas por el parlante de Shakira.
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0: Shakira Burna Boy, Die Die, puesto número uno del ranking Radio Disney Argentina, llegó a la cima, llegó a lo más alto, al puesto más importante de nuestro ranking, y ya estamos en pleno mundial. Y a lo largo de la historia hay una artista a la que se la relaciona directamente con la competición de fútbol de selecciones más importante del planeta, y ella es Shakira, que este año, una vez más, es la encargada de ponerle música y su voz a la canción oficial del mundial. En este caso es Die Die, que es una expresión en italiano que significa vamos, dale. Vos ya le hiciste un éxito. Por eso en Radio Disney tenemos un parlante de alta potencia de Die Die de Shakira, que es una cosa espectacular y puede ser tuyo. 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
0: Y contanos, ¿qué te produce la llegada del Mundial y la canción de Shakira? 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

0: Eurythmics en Radio Disney. 10 minutos para las 11 de la noche. En un rato se viene Solo Baladas. Y además, Diego Torres y Marc Anthony te cantan a vos.
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0: Racing, que me quiera más. Hoy es el Día Olímpico, estamos hablando de ese momento podio, ese logro tuyo que festejaste como medalla de oro. Y nos llegó un mensaje hace un rato de Axel, muy interesante, en donde nos cuenta que su momento logro fue jugar al rugby en Barcelona. Y estamos en comunicación con él porque queremos más detalles de esta historia que nos encanta. Así que hablamos con él. Hola Axel, ¿esto es así como yo lo cuento?
1: Sí. Llegué a jugar con el Blau, la Sub-23 y bueno, la primera del Barça.
0: ¿Y cómo fue que llegaste ahí?
1: Sí, te comento, yo soy colombo argentino. Yo me fui a los 18 años, me voy a Colombia justamente por el rugby. Y bueno, me establecí casi 7 años allá en Colombia.
0: Sí.
1: Al séptimo año estaba muy bien posicionado.

0: agarré, solté todo, presenté la renuncia y cuando se me dio la oportunidad me fui a la mierda, me fui a Europa de una sin pensarlo y allá estuve.
1: ¿Cómo empezaste a jugar al rugby? ¿Quién te impulsó? ¿Quién te acompañó? ¿Y quién te apoyó en todo ese proceso?
0: Sí, un amigo que jugaba de chico, a los 7 años jugábamos al fútbol, él era el kiosquero de la cuadra y bueno, él ahí me invitó y me inspiré a ir a un entrenamiento. Fui de casualidad, supuestamente a mirar, a acompañarlo, y ahí ese primer entrenamiento me enganché, volví, me acuerdo de decir una manga de la camisa, había llevado un pantalón blanco, volví todo embarrado. Pero ahí me entusiasmé con el deporte y arranqué a los 7 años. Gracias a Dios estuve seleccionado acá en la Urba, en la Unión de Rugby de Buenos Aires. Después me fui, estuve en lo que es Chile, Brasil, Paraguay, Colombia, estuve varias veces. Un broche de oro, más que nada por eso, por ese saborcito de esfuerzo propio que tiene y
1: sí,
0: muy lindas experiencias y amigos alrededor del mundo que hasta hoy en día sé que levantan la mano y ahí están, son de fierro.
1: Qué bien, yo creo que eso es lo más importante. ¿Y por qué decidiste volver finalmente a Argentina nuevamente?
0: Volví con la ilusión de invertir acá. Quería formar una microempresa, un centro de salud que trabaje con los clubes de rugby de Buenos Aires.
1: Sí.
0: Y después extender el proyecto a nivel nacional, pero bueno, no se dieron las cosas y acá estamos de vuelta, empezando de cero. Cuando vine acá de Europa, conocí a Camila. Camila es la mujer de mi vida, ya estoy completamente enamorado. Tenemos dos hijas. Después de eso llegaron y la verdad que estamos súper entusiasmados. Ella también juega al rugby, juega en el club natal mío, donde yo surgí por los papás.
1: Mirá vos.
0: Y la verdad, nos unió y formó una familia, pero súper bonita. Creo que es la curita más linda que me puso al corazón.
1: Pero olvídate, gigante curita, hermoso desenlace de esta historia. ¿Y quién te dice que en algún momento podés llegar a cumplir ese sueño? Porque los sueños están para cumplirse y no hay edad para eso. Así que con todas las pilas y energías puestas, si realmente es lo que vos deseás, tranquilamente se puede cumplir. Axel, tu momento podio es espectacular, así que felicitaciones. Y creo que tu momento podio más importante es la familia hermosa que formaste, el amor de tu vida que es Camila y tus dos hijas, y bueno, eso, de estar juntos unidos en esta vida que es lo más lindo. Gracias por contarnos tu historia y acá estamos para acompañarte siempre.
0: Gracias, gracias, muy amable, y un abracito. Muchas gracias por alegrarnos los días.
1: Abrazos, y ahí te acompañamos en el laburo, ¿eh? Seguimos en tu auto, 94.3 a full.
0: Gracias, un abracito.
1: Besos, Axel, chau.
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0: Don't Speak, abriendo esta nueva hora en tu radio. 6 minutos pasan de las 11 de la noche y damos comienzo a Solo Baladas en 94.3. Hasta la 1 de la mañana vamos a escuchar solamente baladas. Y seguimos con el espíritu olímpico de la noche. Y Lili nos cuenta su momento podio.
1: Hola, Disney. Bueno, mi mayor logro también fue el año pasado, el 1 de diciembre del 25, con 57 años haberme recibido de abogada. Yo ya los compartí con ustedes porque son mi familia. Besos.
0: Somos familia, somos una gran comunidad. Lili, qué bien. 57 años, se recibió de abogada y esto siempre lo decimos. No hay edad para hacer las cosas que uno quiere cumplir. Así que todavía estás a tiempo de hacer todo eso que querés hacer. Y sabemos que todo el que llegó a un podio, a un logro, tuvo un momento en que casi no llegó. Y en ese momento seguramente hubo una canción que colaboró, que dio fuerzas para seguir adelante. Así que queremos preguntarte, ¿qué balada te dio fuerzas cuando más las necesitabas? ¿Podés pedirla y contarnos tu historia? ¿Qué estabas atravesando en ese momento cuando escuchabas esa balada una y otra vez? Para Lili, una balada que dijo, elíjanla ustedes. Ok. Vamos a dedicarte esta canción de Rake junto a Karin León, que se llama El Correcto.

0: dediqué a perderte, Alejandro Fernández, en Solo Baladas en tu radio. Y hablando de sueños, llega un momento donde todos los argentinos nos unimos en un mismo deseo. 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Soñá en grande y pensá en Macro y quédate con nosotros porque en minutos seguimos leyendo y escuchando tus mensajes.
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Gran balada de Queen, Love of My Life, en tu radio. Una balada sentimental que fue escrita por el propio Freddie Mercury. Es una de las canciones más famosas y adoradas por los fanáticos de la banda. Y Mercury en un principio la escribió en piano y en guitarra. Y Brian May luego hizo arreglos para guitarra acústica de 12 cuerdas y para presentaciones en vivo. Y también le bajó la tonalidad. Ya es un clásico también esta canción que escuchás en 94.3. Y te estamos preguntando, ¿qué balada te dio fuerzas cuando más las necesitabas? Quizás esta canción que estamos escuchando. Fabiana dice, mi gran logro fue animarme a estudiar. Tengo 43 años, empecé psicología, me apasiona muchísimo y es mi gran momento. Y la balada que siento que podría acompañarme es Abrázame de la oreja de Van Gogh, porque es lo que mejor me hace, ese abrazo de las personas que me aman. Ok, Fabiana, felicitaciones por esa iniciativa. Y esta canción entonces es para vos. La oreja de Van Gogh, Abrázame en Solo Baladas.

0: The Reason, Cuba Stank. En tu radio, 11:30 de la noche ya, 7 grados 4 en Buenos Aires, mucho frío, cielo despejado. Hay probabilidad de chaparrones para lo que resta de este martes, así que tenelo en cuenta. Mañana miércoles mínima 4, máxima 11 solamente, con cielo mayormente nublado. Y el jueves mínima 8, máxima 13, sin precipitaciones. Y queremos contarte lo siguiente, además del clima. 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Quédate en 94.3, siguen las baladas y además llega el tema romántico del día en minutos nada más.
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0: supongo que lo sabes. Te canta Hash en esta noche de Solo Baladas. Besos para Rosa, que dice presente, nos manda su mensaje todas las noches. Es oyente fiel, alumna perfecta, así que muchas gracias. Queremos saber en qué andas vos. ¿Podés contarnos cuál es esa balada que te da fuerzas para seguir adelante, para llegar a ese logro tan importante en tu vida? Y también podés contarnos en qué andas ahora. Sabemos que hay mucha gente laburando en aplicaciones, sabemos que hay mucha gente que está en guardias, kiosco 24 horas, otros que están en su casa descansando, quizás preparando algún parcial, todo eso nos lo cuentan.
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0: Y llega ahora el tema romántico del día, que es auspiciado por Dos Corazones. 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Dos Corazones, el chocolate que habla por vos, te presenta la próxima canción, que es de 1994, es de Prince, celebra el amor y la admiración por una mujer, inspirada en su prometida Maite García, y fue lanzada como sencillo independiente el 24 de febrero de 1994, y más tarde apareció en el 17º álbum de Prince, The Gold Experience, de 1995, en una versión remix. Es una balada de ritmo lento, con algo de soul de los años 70, y llega ahora a 94.3. Se llama The Most Beautiful Girl in the World y la escuchas en Solo Baladas.

0: El tema romántico del día, auspiciado por Dos Corazones. Y en minutos llega Ricardo Arjona, no para cantar minutos, sino para cantarle a todas las mujeres. No te vayas.
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0: King en Radio Disney. Ya 5 minutos para las 12 de la noche. Finalizamos este día juntos y comenzamos un nuevo día también. Eso nos da mucha felicidad. Como esta noticia, Ricardo Arjona sigue sumando fechas en el Movistar Arena. Él dijo, no me basta con todas las fechas que ya hice, agrego más en julio y se va a presentar el 1, 2, 5, 6, 7 y 9 de julio en el Movistar Arena, récord histórico de Ricardo Arjona. Las entradas están a la venta en movistararena.com.ar y vos podés ser uno de los invitados de Radio Disney. Así que si querés participar, manda un mensaje de voz al 11-22-77-94-30. Simplemente decís, quiero esas invitaciones y ya estás participando. Podés escuchar todos los éxitos de Ricardo Arjona, todos sus clásicos, como por ejemplo esta canción que llega ahora a Solo Baladas. Es Mujeres, versión balada.
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0: Mica, Sin Bandera, juntos en esta canción, Si la ves, abriendo una nueva hora en tu radio, 4 minutos pasan de las 12 y también comenzando un nuevo día juntos. Le damos la bienvenida oficial al miércoles 24 de junio. Estoy muy bien. Un día lleno de posibilidades y oportunidades. Y hoy es el día más argentino del año. El 24 de junio es conocido popularmente como el Día Más Argento, por ser la fecha que alberga más efemérides de figuras destacadas argentinas. Por empezar, es el cumpleaños de Leo Messi. El capitán de la selección argentina y astro del fútbol cumple hoy 39 años en medio de su sexto mundial. Conocido popularmente como La Pulga, Messi rompió todos los récords posibles en su ámbito y le decimos feliz cumpleaños a Messi. Además, es el cumpleaños de Juan Román Riquelme, que es el histórico jugador de Boca. Cumple 48 años y, al igual que el astro de fútbol Lionel Messi, tiene múltiples reconocimientos en su carrera. Feliz cumpleaños para Riquelme también. Hay muchas cosas, ¿eh? También hoy cumpleaños el Duki, Mauro Ezequiel Lombardo Quiroga, así se llama, nació el 24 de junio de 1996, así que está cumpliendo 30 años el Duki. Feliz cumpleaños. El día más argento del año cumpliría años Juan Manuel Fangio, una leyenda del automovilismo mundial. Nació el 24 de junio de 1911 y, tras conquistar 5 títulos de Fórmula 1 con 4 escuderías distintas, en su honor hoy se celebra el Día Nacional del Piloto. Así que feliz día para todos los pilotos. Cumpliría años también Ernesto Sábato, reconocido autor de novelas como El Túnel y Sobre Héroes y Tumbas. Y además es el día en que falleció Carlos Gardel, un día como hoy, pero de 1935. Por eso en su honor se conmemora el Día del Cantor Nacional. Y es el día en que falleció también Rodrigo Bueno, un 24 de junio del año 2000. Por eso hoy, por todo esto, es el día más argento del año. Y aprovechando que el 10 cumple años y que estamos en etapa de mundial, queremos que le dejes un mensaje de amor, un mensaje de cariño a nuestro 10, a Messi. ¿Qué te gustaría decirle en su cumpleaños?
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0: Lindos deseos para nuestro campeón, que lo queremos muchísimo. 39 años y sigue dándolo todo en la cancha. Un capo total. Rolling Stones, Streets of Love.
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0: entreagudo de Cristina Aguilera. I turn to you. Oh, estoy cerca, ¿eh? Estoy bastante cerca, te digo. Acá la operadora Barbie se ríe. 21 minutos pasan de las 12 de la noche. Es miércoles 24 de junio. Es el cumpleaños de nuestro 10, Messi. Y hay muchos mensajes de amor.
1: 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Bueno, feliz cumple, Messi. Te quiero un montón. Soy Flor Pérez Mataderos. Aguante Radio Disney. Aguante, Messi. Vamos el sábado, Messi, ¿eh?
0: Vamos, Messi, el sábado. Gracias, Flor. Feliz cumpleaños para nuestro 10, Iris.
2: La Radio Disney. Soy Iris de Berazategui. Volviendo de la facultad. Es súper tarde, pero acabo de escuchar que hoy es el día más argento del año.
0: Sí.
2: Así que le mando muy feliz cumpleaños a Messi. ¡Feliz cumpleaños, Messi!
0: ¡Feliz cumpleaños, Messi! Rosa también se suma.
3: Hola, Radio Disney. ¡Feliz cumpleaños para el más grande de la historia, sí, del fútbol! Lejos. Leo Messi, feliz cumple, feliz cumpleaños. Leo, te amamos toda la familia, todos los argentinos, todo el mundo, te amamos, Leo. Feliz cumpleaños, familia Castro Rosa.
0: Gracias, Rosa, por tu mensaje. Feliz cumpleaños para Messi. Y vamos a imaginar brevemente que Messi está escuchando la radio. Messi en este momento está escuchando 94.3. Más allá de decirle feliz cumpleaños, ¿qué te gustaría decirle?
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0: Seguimos leyendo y escuchando tus mensajes. Y siguen las baladas. Ricky Martin, Carla Morrison. Recuerdo.

0: Alex Ubago, Amaia Montero, Sin Miedo a Nada.
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0: 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Quédate con nosotros, que en un rato nada más llega Chayanne a tu radio.
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0: la fuerza de esta balada de Demi Lovato, Stone Cold. 15 minutos para la una. Clau, ¿cuál es tu mood?
1: Hola, Radio Disney, los estoy escuchando, acompañan mi noche y acompañan mi viaje. Estoy en este momento esperando en un aeroparque a mi hija que viene de Mendoza de visita y luego nos vamos a casa.
0: Ok, besos para Clau, besos para tu hija, buen regreso a su casa y a descansar. Y por acá dicen, salimos del recital de la conga, gracias por elegirme entre tantos mensajes y así poder regalarle algo diferente a mi marido para su cumple. Fue un show increíble, gracias por acompañarnos todos los días y hoy especialmente por dejarnos una huella en nuestros corazones. ¡Qué hermoso! Primer show de la conga en el Movistar Arena, hoy es la segunda fecha y en agosto se viene la tercera. Y es el cumple de Messi, hoy 24 de junio. Y acá está Morena que dice feliz cumple Messi de parte de Morena de Flores, Capital Cava. Ok, muchas gracias. Leo se convirtió en estos últimos días en el máximo goleador en la historia de los mundiales. Lleva 18 goles hasta ahora. Uno fue en Alemania 2006, 4 en Brasil 2014, 1 en Rusia 2018, 7 en Qatar 2022 y 5 en lo que va de este Mundial 2026. Y si en Google pones Lionel Messi, hay una celebración especial, te aparecen papelitos de colores, si lo pones en el buscador, así que probalo. Y además figura una pelota grande que te va mostrando todos estos goles que te acabo de mencionar. Así que todos a poner en el buscador Lionel Messi y además podés dejarle tu mensaje de cariño, de amor, en el 11-22-77-94-30. Acá estamos, seguimos en Solo Baladas en tu radio, acompañando tu noche, tu laburo, tu estudio. Estamos en ese auto, en tus oídos, en esos auriculares, en todas partes. Siempre, siempre Radio Disney. Y ahora, con Chayanne. Y tú te vas.

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Cuando dice G, Elvis Costello, en 94.3, en Solo Baladas, 3 minutos para la 1 de la mañana, 6 grados 6 en Buenos Aires, abrígate muchísimo si vas a salir de tu casa. Cielo despejado, para hoy mínima 4, máxima 11 grados, con cielo mayormente nublado. El jueves, o sea mañana, mínima 8, máxima 13, no se ven lluvias. Y nos vamos al viernes. Mínima 6, máxima 13 con cielo parcialmente nublado. Y ya que estamos, nos vamos al sábado, que juega la selección. Mínima 9, máxima 16 con cielo parcialmente nublado. Yo soy Mar, hasta acá te acompañé. Gracias por estar ahí. Como siempre la pasamos increíble. Hablamos de un montón de cosas, del podio de tu vida. Hablamos de Messi, del día más argentino del año que es hoy. Y te invitamos a quedarte en Radio Disney porque siguen las canciones. Ahora llega el GOTY, Tiago PZK, que se parezca a ti en tu radio. ¿Ves?

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La banda colombiana Morat canta Tu Cárcel, abriendo la mitad de semana. Llegamos al 24 de junio, pasaron 3 minutos de las 6 de la mañana y te decimos buen día, porque estamos juntos en el despertador de 94.3 con la mañana más fría de lo que va la semana, de lo que va del invierno, con 6 grados 6 décimas por ahora, pero la sensación térmica está por debajo, está en 5 grados y se espera que baje un poco, así que atentos los que están por salir de casa, porque es una mañana fría, una jornada fría, yo diría, es el día más fresco. Ojo con el sábado, que también se esperan bajas temperaturas. Por ejemplo, hoy la máxima va a ser de 12 solamente. Y después, lo positivo que tenemos para decir, más allá de las bajas temperaturas, es que no va a haber lluvias. Así que si querés organizar algo para el próximo fin de, puedes hacerlo. Mientras escuchás este recuerdo de Luis Miguel, Amor, Amor, Amor. ¡Buen día! Amor.

0: 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En un rato empezamos a compartir esos mensajes que ya estás mandando para contarnos cómo estás amaneciendo, cómo estás empezando este día en el 11 22 77 94 30.
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La música de Bruno Mars para acompañarte a comenzar este miércoles. I just might. Y si estás saliendo de casa, acordate, hay que abrigarse. Otra mañana fría y hoy se siente bastante el frío. ¿Salís a trabajar? 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

Así, por pura curiosidad, es lo que estuvo sucediendo en lo que canta Fonseca para vos en la mañana de 94.3, mientras saludamos especialmente a aquellos que tienen actos por la jura de la bandera hoy, sí, y es lo que dice este mensaje. Buen día Radio Disney, soy Patricia de Guernica, quiero dejarle un saludo a mi hija Elena, que hoy jura la bandera, así que acompañando a Elena hoy también, día especial, seguramente se van a sacar muchas fotos con toda la familia, jurando la bandera y el sí prometo. Así fuerte y claro que hay que gritar, ¿eh? Así que Patricia, gracias. Abrazo para todos los que están ahí, obvio, acompañando a Elena. Y como todos los años, seguramente ya estás organizando la agenda para las próximas vacaciones de invierno. 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Más canciones en esta mañana. Llega BL y canta No Tiene Sentido.

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0: Entrando en la parte final de junio, porque estamos en el día 24, es Reik quien canta Abril en la mañana de 94.3 con algunas complicaciones en la autopista Buenos Aires-La Plata, que continúa la reducción de calzada por obras del nuevo cuarto carril sentido hacia La Plata, así que desde el kilómetro 11 y medio hasta el 14, entre las zonas de Sarandí y Wilde, están las complicaciones. Y también desde el 21 y medio al 24 y medio en las zonas de Quilmes y Berazategui. Paciencia. De todas maneras, por ahora estamos encontrándonos con una mañana relativamente tranquila. Es muy temprano, es cierto, son las 6 y 29. Si tenés reportes de tránsito, del clima con este frío con el cual nos estamos encontrando a medida que salimos de casa, los tenés que enviar. O simplemente para saludar a quien hoy esté cumpliendo años o lo que tengas ganas de contarnos comenzando este miércoles 24 de junio. 11 22 77 94 30. Mandás mensajes y en un rato los compartimos en la mañana de 94.3.
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1: Buen día, Radio Disney. Soy Fabiana de Lanús y hoy llamo para programar un autodespertador, ya que estoy cumpliendo los años. Cumplo mis 60 juveniles años y quería compartirlo con todos ustedes que siempre me acompañan, que están conmigo en las buenas, en los lindos momentos y en los feos momentos. Agradecerlo por la compañía de todos los días. Me encantaría escuchar la canción. Muchas gracias.
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0: Hoy, 24 de junio, Fabiana está cumpliendo sus jóvenes 60 años, como dijo ella en el mensaje, y quería escuchar esta canción, por eso se la autoprogramó Resistiré, porque ella también es como el junco que se dobla, pero siempre sigue en pie. Y ahí te estamos acompañando como vos nos acompañás a nosotros. Fabiana, sos de esas integrantes indiscutidas de la familia Radio Disney, porque estamos en las buenas, en las no tanto, acompañándote también en el día a día con algunas cuestiones que vos nos ibas mencionando de salud y los chequeos, cómo te estaban yendo también, los resultados, cómo te venían dando. Estamos ahí acompañándote, así que lo mejor es saber que siempre estamos acompañándonos, hoy más que nunca, llegando a un número redondo, tan importante como los 60 años. Y recién Fabiana nos contó que está desayunando con sus hijos, que después se va al trabajo, que siempre le hacemos compañía, y nos dijo que hoy festeja con familia, el viernes con amigas, y aparecen mensajes para vos. Y ahí está tu hija, está Rosario. Fabiana, buen día.
1: Hola, buen día. Quería mandar un saludo para mi mamá, quien está cumpliendo años hoy. Decirle que la amo con todo mi corazón y que espero que tenga un gran, lindo día de cumpleaños. Gracias.
0: Y así lo vamos a lograr, ¿eh? Lo mejor para Fabiana. Gracias, Rosario, por ese mensaje y por este despertador y esta gran canción que caracteriza tanto a los argentinos también, es siempre hay que seguir resistiendo. 6 de la mañana, 41 minutos, y te seguimos acompañando con más despertadores. 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Para saludar a Dante, que cumple 12 años, siempre escucha la radio, está por ir al cole, y nos dijo que el fin de festeja con su familia y después con amigos en una cancha de fútbol. También nos contó que está llevando alfajores al colegio para compartir, así que hoy aplauso, beso, abrazo para Dante, con esas cosas ricas que comparte y con estos 12 años que estás cumpliendo. Dante, felicidades.
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3: Somos Amelia, Rodrigo y Mariana y queremos saludar a mi primo Dante, que cumple años, y le queremos dedicar una canción de Lucra.
4: Pasala lindo, precioso, gracias, buenos días a todos.
5: ¡Feliz cumple, Dante!
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0: La Culpa se llama esta canción de Abel Pintos. La escuchás en la mañana del despertador de 94.3 cuando faltan 10 minutos para llegar a las 7. Ayelen, prepárate porque en un rato compartimos tu historia. Tenemos mensajes que vos estás enviando para contarnos cómo estás amaneciendo, cómo empezás este miércoles. Mándalo el tuyo en el 11-22-77-94-30.
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0: Y llegaron las carteras chinas que cantan para vos, Elena Rose y Los Ángeles Azules. Se sumó Camilo también en esta canción para acompañarte, cerrando casi esta hora en el despertador de 94.3. Pero antes de cerrar esta hora, tenemos el próximo despertador para Ayelen, que está cumpliendo 32 años. Nos contó que está por ir al trabajo. Ella es maestra jardinera, nivel inicial, está claro. Nos dijo que tuvo regalos, entre ellos un suéter, un desayuno hecho por Ramiro, que es su pareja desde hace 3 años. Y nos contó que hoy va a tener una cena en familia. El sábado siguen celebrando, mirando el partido de Argentina, y cuántos planes que ya se empiezan a gestar para disfrutar del próximo partido de la selección nacional. Ayelen, felices 32 años y este es tu despertador. Buen día.
1: Buen día para todos. Este es un mensaje muy especial para una persona que hoy está cumpliendo años, que es el amor de mi vida. Felicitarla, agradecerle por todo, decirle que la amo mucho, que espero que hoy pase un muy lindo cumpleaños y que, bueno, ella sabe todo lo que yo siento por ella. Por más que yo a veces no pueda ponérselo en palabras, trato de mostrárselo con actos, con una comidita, un cariñito, un detallito. Y bueno, no, es la primera vez que le mando un mensaje así por este medio. Siempre lo escuchamos todas las mañanas y ella también lo hizo para mi cumpleaños. Así que también quería agradecerle eso.

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2: Hola Radio Disney, queríamos pedir un despertador para Romy, que es su cumpleaños, que la amamos mucho, de parte de Brian, su esposo, de Pedro y de Lichi.
3: Hola mamá, te quiero mucho, besitos.
2: Queríamos pedir la canción Para Siempre de Benjamín Amadeo. Gracias.

¿Cuánto amor en el aire hoy, en esta mañana del 24 de junio? Llegamos al miércoles y es esta hermosa canción de Benja Amadeo y La Sole, que se llama Para Siempre, que se la están dedicando a Romy, que cumple 38 años, recién la llamamos y nos contó que ahora está con sus hijos, entre ellos Pedro, que hoy tiene una feria de ciencias en el cole, y después ella se va a trabajar. Y también nos dijo que hoy cena con su familia, que el fin de celebra con amigos y más familia. Y este es su primer despertador, estaba muy contenta con el llamado, muy emocionada también con la canción, compartiendo este día importante para vos, Romy, para todos nosotros, festejando tus 38 años, abriendo otra hora en la mañana de Radio Disney, fría, por cierto, con una temperatura de 6 grados 2 décimas, lo mismo que la sensación térmica, máxima para hoy de 12 grados solamente, y el cielo va a estar mayormente nublado por la tarde, mañana máxima de 14, el viernes de 15, el sábado, bueno, mejora un poco, de 17 va a ser el domingo de 14, no hay lluvias por lo pronto, así que podés ir organizando lo que quieras, alguna salida, sí, abrigados, pero salida al fin al aire libre, también lo podés contar, dale, a través de el 11 22 77 94 30, donde también estamos recibiendo despertadores y mensajes para contarnos cómo estás amaneciendo. Buen día, mi radio bella, soy Noelia de Avellaneda. Hay un apagón, está todo Avellaneda sin luz. Caos en la subida al puente Pueyrredón, no hay semáforos ni nada, así que cuidado, gente. Ok, gracias por la data, Noelia, así que atentos los que tengan que agarrar el puente Pueyrredón. Complicaciones, encima que no se ve absolutamente nada todavía, siendo 7 y 5 ya. Próximo despertador para Renata, que está cumpliendo 14 años y es su mamá la que nos contó que el viernes

0: 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Es la canción que te acompaña en la mañana de 94.3, Marc Anthony Wisin, agradeciendo el momento compartido con vos, Fabiana. Ella nos agradece el despertador que hace un rato escuchamos.
1: Hola Radio Disney, soy Fabiana de Lanús. Quería agradecerles por el despertador, por el hermoso mensaje que me enviaron, por todas las palabras lindas que me dijeron y de la emoción que tenía. Quise grabar todo el despertador y no sé qué toqué y no pude grabarlo. Pero igual, bueno, yo sé que lo importante es que mandaron mi mensaje y pasaron mi canción. Muchas gracias, besitos para todos y gracias por siempre estar. Gracias a la gran familia de Radio Disney.
0: Beso enorme para vos, Fabiana, gracias siempre por estar. Te vamos a enviar de regalo especialmente el fragmento de tu despertador, así que gracias por dejarnos compartir este momento. 7 de la mañana, 12 minutos, te quedás con nosotros en un rato más mensajes y obvio más despertadores. Ailén, prepárate que enseguida llega el tuyo.
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0: Hey, hey, you, you, girlfriend. Abril Lavigne en la mañana de 94.3. ¿Cuántos recuerdos con esta canción? A las 7:20 te estamos acompañando. Estás viajando, yendo al cole, a trabajar, llevando a los chicos al colegio. Como lo cuentan en este mensaje, lo logramos. Camino al cole en compañía de la tía Eli. Besos, Cande, Ale y Marce. Así que están todos ahí escuchando. Abrazo grande. Se ve que costó levantarse hoy. Buen día, soy María, que tengan un hermoso día y gracias por acompañarme en cada viaje. Ahora estoy viajando a Uruguay, excelente, de vacaciones, trabajando. Bueno, contanos absolutamente todo. Más mensajes mientras también estás programando más despertadores para mañana, jueves 25 de junio. Sorprender a quien vos quieras. 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Vamos a saludar a Ailén, que está cumpliendo 3 años y su familia le mandó el siguiente despertador para recordarle que siempre va a ser su primer amor y que tenga un lindo día de cumple. Así que Ailén, beso enorme para vos. Felices 3 añitos. Pilar también está escuchando y está recibiendo su despertador yendo al colegio. Se quiso programar esta canción para ir con la mejor energía al cole. Así que tenemos un autodespertador. Ailén y Pilar, buen día para ustedes.
1: Hola Radio Disney. Hoy es un día muy especial porque hoy, 24 de junio, está cumpliendo años nuestra reina, Ailén. Hoy está cumpliendo 13 añitos. Y bueno, Ailu, acá estamos con mamá.
2: Feliz cumple, mi amor.
1: Queremos que pases un día hermoso, que los cumplas muy, muy feliz. Que se cumplan todos tus deseos, hija. Y recordá que siempre vas a ser nuestro gran primer amor. Te amamos, mamá, papá y Tichu.
3: Hola, soy Pilar, voy a Quinto A y me quería autoprogramar mi despertador. Me gustaría que pongan Tan Fácil de Keyos.
0: Ok, cómo no, Pilar. Estamos compartiendo y programando esa canción presentada por Galeno. 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La estabas pidiendo, llega Tan Fácil de Keyos.
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1: Amor, estoy súper orgullosa de vos y de todos tus logros, de las veces que te caíste y te levantaste y lo volviste a intentar, de las veces que no salía y me mirabas y me decías, ma, no me sale. Y yo te decía, dale amor, dale, probá de nuevo, vas a ver. Y lo volvías a intentar hasta que salía. Quiero que siempre luches por tus sueños. Nunca dudes de vos, ¿sí? Que siempre cuando te des vuelta, mamá va a estar ahí festejando con el dedo arriba y haciendo el corazoncito como a vos te gusta, siempre. Eso nunca lo dudes, mi amor. Te amo. Quiero que el despertador sea con el tema de Tini, Siempre Brillarás.
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0: La escuchas a Tini con Siempre Brillarás y es una canción que se la dedican a Ivy Beckett, que comenzó el nivel 2 de patinaje artístico y estaba su mamá emocionada dedicándole esta canción para felicitarla por cómo sigue avanzando y porque siempre va a seguir brillando. Hoy, 24 de junio, es un día muy importante. Tenemos muchas efemérides en el día de hoy a nivel internacional. Saludamos a todos los maquilladores en su día. Día de las hadas y también es el día del ovni, porque en el 47 se vio el primer ovni en los Estados Unidos, aparentemente. Día del socorrista, Día Internacional de las Mujeres en la Diplomacia. Y es ahí donde también nos ubicamos dentro de la República Argentina, porque hay varias efemérides importantes. Día del exalumno salesiano, que me sumo particularmente de ahí, día del decorador de tortas, pero nos ponemos un poco más argentos todavía y empezamos ahora sí a conmemorar el Día Nacional del Piloto en homenaje al nacimiento del gran Juan Manuel Fangio, 5 veces campeón mundial de Fórmula 1, día del cantor nacional por el fallecimiento de Carlos Gardel, y es ahí donde hoy 24 de junio se está tornando cada vez más argento. Recordamos también lo que pasó en el 2000 cuando nos dejó el Potro Rodrigo, el nacimiento del Sargento Cabral. También nacimiento de Ernesto Sabato. En el Mundial 90, el Cani le hizo un gol inolvidable a Brasil. En el 2006, Maxi Rodríguez hizo un golazo frente a México que la paró de pecho desde la puerta del área, que le pegó y la clavó en el ángulo. ¿Te acordás de eso? Bueno, además de los cumpleaños de el Duki, de Juan Román Riquelme y de un tal Lionel Messi, que nos está llevando nuevamente a ilusionarnos con la cuarta. Ahora, avanzando en el Mundial 2026. Así que es un día súper ultra argento y estamos recibiendo varios saludos. Muchos para Messi, como recién estábamos escuchando. Vamos a seguir compartiendo el tuyo. Así que si querés sumarte a los saludos para nuestro capitán de la escaloneta, es ahí donde te estamos esperando, en el 11-22-77-94-30. Quédate con nosotros, dale, no te vayas.
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0: La canción del Mundial 2026, Die Die. Shakira junto a Burna Boy, y atentos todos los que participaron por el parlante de Shakira, porque a lo largo de esta mañana, junto a Ana, vamos a saber quién se lleva el parlante de Shakira entre todos los que estuvieron participando y nos contaron qué es lo que te produce la llegada de este mundial y qué es lo que te genera la canción de Shakira, que estuvo haciendo tantas coreografías, tantos trends y challenge a través de las redes. Llévate la música del mundial a tu casa con el parlante de Shakira y Dai Dai. Hoy, 24 de junio, lo saludamos a él, a nuestro capitán, que está llevándonos ahí a seguir avanzando en este mundial. Vamos, Martín y compañía, lo saludan a Lionel.
1: Disney, bueno, feliz cumple para Leo Messi hoy. Y bueno, soy chofer de aplicación y estamos yendo al colegio con Miriam y su hija Hanna de Quilmes a Bernal. Y siempre vamos, todos los días vamos escuchando Radio Disney. Un saludo para todos y gracias por acompañarnos.
0: Vamos acompañándote a vos, Mica. Más saludos para Leo.
2: Buen día, Radio Disney. ¿Cómo están? Acá Mica de Monte Grande, yendo a trabajar como todas las mañanas escuchándolos. Hoy una mañana con mucho, mucho frío. Pero bueno, quería mandar un saludo, un mensaje colectivo de feliz cumpleaños para Lionel Messi, que lo ama toda la Argentina.
0: Vamos.
2: Así que bueno, les mando un abrazo grande.
0: Beso gigante. Julia de Montegrande también se suma y dice: quiero saludar a Lionel. Feliz cumpleaños, capitán. Nati, Lola también.
3: Hola, Radio Disney. Acá habla Natalia, la mamá de Lolita.
4: Hola. Hola.
3: Y bueno, este mensaje es para el grande, para Messi. ¡Feliz cumpleaños,
0: Vamos, Messi, vamos nomás, a ver si se da, ¿por qué no? Soñemos juntos, vamos a volver a levantarla. Sí, vamos, créalo en tu cabeza y lo vamos a generar entre todos. Dale, adelante, Sebastián.
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0: Extraño, Ricky Martin, Luan Santana, en la mañana de 94.3. Faltan 10 minutos para llegar a las 8. Vos ya mandaste tu mensaje para contarnos qué estás haciendo, si ya llevaste a los chicos al colegio, qué onda por ahí, dale, mandanos eso que querés contarnos en el 11-22-77-94-30. Enseguida abrimos otra hora con más despertadores. Benja, Jonás, prepárense que en un rato compartimos el de ustedes.
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0: Gran canción de Capital City, Safe and Sound en la mañana de 94.3. Mensajes puntualmente para Santi, lo quieren saludar, está en el auto yendo al colegio, hoy cumple 10 años, queremos desearle que tenga un día fantástico y que nunca pierda su carisma, lo queremos mucho de parte de papá, mamá y Luchi, así que lo mejor, felices 10 años para vos, Santi. Buen día Radio Disney, quería pedir un saludo de feliz cumple para el más grande de todos, Lorenzo Perrotat, que cumple 13 años, está yendo al colegio y el viernes festeja con sus compañeros del cole yendo a ver Toy Story 5. Saludos y gracias, soy Chiqui. Así que para Lorenzo, beso grande. Más saludos para otro grande, que es Lionel Messi. Atentos.
1: Buen día Radio Disney, mi nombre es Gustavo Julián, soy el papá de Emma, de Luz y de Tobías. Y quería desearle un muy feliz cumpleaños a Lionel Messi, el hombre más querido del planeta y la galaxia. Eso. Es una maravilla, tendría que ser la novena maravilla, Messi. Bueno, crack, muy feliz cumpleaños, espero que disfrutes mucho tu día y te mandamos un beso grande con Emma.
2: Besos, chao Radio Disney.
0: Gracias Emma, gracias Gustavo. Hoy 24 de junio es un día especial, cumpleaños el capitán de nuestra selección, Leo Messi. Y desde Radio Disney queremos desearle que tenga un gran cumpleaños. Por eso vos también, como todos ellos, podés hacerlo a través de nuestro WhatsApp y además estás participando por un bolso de ESPN y Disney Plus, así que atentos todos los que estén dejando ese saludo, agreguen los datos en el 11 22 77 94 30, dejale un mensaje a Messi y el regalo te lo podés llevar vos. 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Cerramos esta hora de canciones con Romeo Santos y Prince Royce, que hacen Dardos en la mañana del despertador de 94.3.

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1: Hola Radio Disney, buenos días. Se habla Naila. Le quiero dejar este despertador para Benjamín y para Jonás para que se despabilen mientras vamos al jardín. La canción es Color Esperanza. Te mandamos un beso y gracias por acompañarnos todas las mañanas.

0: Abrimos una nueva hora en la mañana del despertador de Radio Disney y es esta hermosa canción de Diego Torres, Color Esperanza, para Benja y Jonás. Su mamá Naila les estaba dedicando esta canción para que se despabilen. Están yendo al jardín, siempre nos escuchan y empiezan cantando, tarareando, bailando absolutamente todas las canciones que disfrutamos juntos en 94.3. Mañana fresca, deben estar todos emponchados ahí los chicos yendo al cole. 5 grados 2 décimas en este momento, máxima de 12 grados solamente. Mañana la máxima va a ser de 14. El viernes de 15, el sábado de 17 y el domingo tipo tobogán vuelve a caer a 14 la máxima. Va a estar nublado el domingo, pero sin lluvias. Así que compramos, ¿ok? Eso. Tenemos más de tus saludos. ¿A quién querés saludar en el comienzo de esta mañana? Buen día.
1: Buen día, ¿cómo va? Acá estamos yendo al cole con Juli, Tizi y Renatita, la más chica. Hoy estamos re contentos porque Juli va a ser escolta de la bandera. Vamos. Saludos.
0: Muchos actos todavía por el Día de la Bandera, así que ahí estamos acompañándolos a todos. May, ¿a quién querés saludar?
2: Hola Radio Disney, soy May y...
3: María.
2: Hoy le quería mandar un saludito a la tía Lumila, que escucha esta radio. La amamos mucho.
3: Que ella nos enseñó a escucharlo.
0: Muy bien, ahí está propagando todo lo que hacemos en el aire de la radio, gracias a la tía. Jessica, ¿vos a quién saludás?
4: Hola, soy Jessica, la mamá de Benja. Le quiero dejar un mensaje a Benja por su cumple número 11, que la pase pero muy lindo. Lleva al cole algo para festejar con sus amigos. Benja, feliz cumple, lo mejor para vos, de parte de Valen y papá. Besos.
0: Beso enorme, Benja. Feliz cumple para todos los que están festejando, los que tengan ganas de saludar a alguien, es el momento de hacerlo, como siempre, a través del
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0: 8 y 5, más música en El Despertador. Llega Ed Sheeran a esta mañana para cantar esta canción que se llama...

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0: besos en pausa, así casi como un cooling break, el hydration break, ponen esos besos y hacen una pausa. Agus Bernasconi, Yami Safdie en la mañana de 94.3, 8 y 11, estamos recibiendo muchos saludos en el día del cumpleaños de nuestro capitán, que en un rato ya vamos a estar repasando. Feliz cumple, Leo Messi, por si no nos escuchaste todavía. Y sabemos que siempre escuchás Radio Disney, te lo volvemos a decir, feliz cumpleaños, dale, quédate con nosotros.
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0: Versión Unplugged. Eres para mí, Julieta Venegas y la Mala Rodríguez en la mañana de 94.3. Ahí te estamos saludando a vos. Gracias, Maca, por estar. Dice, aguanta Argentina, feliz cumple a nuestro capitán, sos el mejor. Y seguimos compartiendo más saludos para Messi. 8 de la mañana, 19 minutos. Aprovechemos y repasemos información de deportes.
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0: Apareció Cristiano y goleó Portugal. Colombia a 16avos. En el cierre de la segunda fecha, Portugal goleó 5-0 a Uzbekistán con un doblete de Cristiano Ronaldo y se acomodó de cara a la clasificación a los 16avos de final. Inglaterra no pudo pasar del 0-0 con Ghana. Croacia le ganó 1-0 a Panamá y ya en el final de la jornada, Colombia le ganó 1-0 a República Democrática del Congo y aseguró su clasificación a los 16avos de final. Hoy comienza la tercera fecha de la fase de grupos y tenemos 6 partidos. Primero será el turno del grupo B, Suiza y Canadá, y a la par Bosnia y Qatar se medirán en busca de una victoria que les permita soñar con al menos clasificar como uno de los mejores terceros desde las 16. En el segundo horario se definirá todo en la zona C, en Miami, Brasil, jugará ante Escocia, mientras que Marruecos se verá las caras con Haití en Atlanta desde las 19. Finalmente, a las 22, le tocará al grupo A. México enfrentará a República Checa y Corea del Sur necesita al menos un empate ante Sudáfrica para asegurar su pasaje a la próxima ronda. ¡Feliz cumple, capitán! Lionel Messi cumple hoy 39 años y lo celebra junto a la selección argentina como ya se hizo costumbre, debido a que la fecha de su natalicio suele coincidir con los certámenes del seleccionado nacional. En este mundial cayó por 13ª vez en medio de la concentración del albiceleste durante una competencia internacional. Argentina vuelve a jugar este sábado ante Jordania.
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2: ¡Qué rico, mi amor!

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1: Hola, Radio Disney. Buen día, queríamos programar el despertador para Joaquín, que cumple 6 años, y desearle un muy feliz cumpleaños. Acá estamos con
2: papá, feliz cumpleaños.
1: Renata. Y queremos decirle que lo amamos y que él es muy importante en nuestras vidas y que estamos orgullosas de todo lo que él va logrando día a día.

0: De ellos aprendí, se llama esta canción de David y Res, dedicada especialmente para Joaquín, que está cumpliendo 6 años y es su mamá Belén, la que nos contó que es súper fanático de la radio, que nos lleva a todos lados y que ella lo incentiva a escuchar para poder alejarlo un poco de la tecnología. Así que está perfecto para que baile, para que gaste energías cantando, saltando y disfrutando de cada una de las canciones, Joaquín. Y nos contó también que está contento porque cumple el mismo día que Messi, nada más y nada menos, y se siente parte de todo ese festejo. Mañana va a celebrar con sus amigos en un salón y hoy con parte de la familia. Así que Joaquín, todos los saludos que está recibiendo Messi también son para vos, ¿ok? Festejando tus 6 años. Y hablando de los saludos que llegan para el capitán, Edu se suma también.
1: Hola Radio Disney, somos Edu y
2: Fede.
1: Estamos yendo a la escuela.
2: Muy feliz cumpleaños
1: a Leo Messi.
0: Vamos. Beso. Gracias, Martu. Vos también.
3: Hola, Radio Disney. Yo soy Martu y le quería mandar este mensaje para Messi. Que tenga un feliz cumpleaños. ¡Feliz cumple, Messi!
0: Ojalá le llegue todo el amor de cada uno de los argentinos que se suma con estas notas de audio. Mario y Joaquín, lo mismo. Adelante.
4: Hola, Paulo.
0: Hola.
4: Soy Joaquín, que estoy para entrar al jardín. Feliz cumple para Messi.
5: Hola Pablo, buen día Radio Disney, acá con Joaquín. Estamos por entrar al jardín y queremos mandarle un saludo al Capi de la selección. Que tengan todos un hermoso día y vamos Argentina.
0: Vamos.
5: Soy Maru de Berazategui.
0: Me terminé emocionando yo porque es impensado a veces hasta dónde se puede llegar esa necesidad que uno tiene de saludar al ídolo y de estar ahí atentos a lo que uno dice y saludándolo, y seguramente esta energía, nos escuches o no, Messi, gracias por tanto, y es el amor de todos los argentinos que se sumaron con estos mensajes. Así que dale, vamos a seguir compartiendo más saludos en un rato. 8:30, enseguida más despertadores y más canciones en 94.3.
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1: Hola, hola Radio Disney. Queremos programar este despertador
2: para Sally, que cumple 6 años, y la queremos programar con la canción de Zootopia 2. Y cuando escuche esa canción se pone muy feliz.
1: Gracias, Radio Disney.
2: Gracias, Radio Disney. Chao.

0: Estás escuchando esta canción de la película Zootopia 2, Zoo, y canta Shakira en la mañana de 94.3 para Salvi. Su familia le programó este despertador cumpliendo 6 años. Ama esta canción de Zootopia, debe estar bailando. Aguante, Salvi. Felices 6 años para vos. Feliz cumple. 9 menos 20. Estamos a pleno recibiendo un montón de saludos para Messi y para aquellos que estén celebrando hoy en este 24 de junio también. Buen día. Aparte de todo lo que dijiste que se celebra hoy, hoy es San Juan y todos tenemos un Juan en nuestras vidas. Por eso quiero decirle feliz día a mi Juanito. Lo dice Carla de Ramos Mejía. Muy buena la radio. Claro, porque hoy 24 de junio no solamente saludamos a Juan en su día, a todos los Juanes, sí, y no me refiero al cantante colombiano, sino también es un día muy argento porque es el nacimiento, por ejemplo, del Sargento Cabral, también de Ernesto Sabato. En el Mundial 90, el Cani había dejado en el piso a Tafarel para hacer el gol después de una gran jugada de Maradona. En el Mundial 90, en el Mundial 2006, Maxi Rodríguez para la pelota de pecho, pum, pelotazo al ángulo. ¿Te acordás? ¿Lo viviste? Cumpleaños del Duki, de Juan Román Riquelme y de un tal Leo Messi, que estábamos recibiendo más saludos. Es Leo, que saluda a su tocayo.
1: Tarara, tarara, que lo cumpla feliz. Que lo cumpla feliz, que lo cumpla Leo Messi, bien. Que lo cumpla feliz.
0: Bien.
1: Olé, olé, olé, olé.
0: Sí.
1: Messi, vamos. Messi. Gracias, Leo, por todo. Feliz cumpleaños, rey del mundo. Habla Leito de Solano.
0: Y así se le canta el feliz cumpleaños a Messi, como si estuviera en la cancha, ¿no? Estirando un poco la vocal. Eso, vamos. Dale. Sumate vos con tu saludo en el 11-22-77-94-30. El próximo despertador es para Juli. Le quieren dedicar la próxima canción porque hoy está festejando un año más. Feliz cumple para Juli. Escuchá lo que te dedican. Buen día.
2: Juli, feliz cumpleaños. Te quiero mucho, amiga, confidente, compañera. Sos lo más, amiga. Feliz, feliz cumpleaños. Te quiero mucho. Que tengas un hermoso día.

0: Dale, vamos a seguir moviéndonos en la mañana del despertador de 94.3. Shake It Off, Taylor Swift. Y ahí estamos saludando a todos aquellos que hoy, 24 de junio, están celebrando algo. Nilsa, ¿a quién tenemos que saludar también?
1: Buen día, Disney, ¿cómo están? Hoy es el aniversario de Florencio Varela, así que por acá, excelente, por Varela, estamos todos acostaditos todavía. Que tengan un hermoso día.
0: Claro, porque se ve que tienen asueto, así que están acostaditos porque no trabajan. Abrazo para toda la gente de Varela, entonces. Ahí está Maca nuevamente con el Vamos Argentina, muchachos, y están pidiendo canciones. En un rato llega la canción Levanta Persianas, cumpleaños de Messi, tantos eventos importantes que estamos conmemorando hoy en este 24 de junio. ¿Te quedas con nosotros? Que enseguida cerramos juntos el despertador en esta mañana de miércoles.
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0: ¿Con qué tenés cargada la Rimowa? Esa mochila que a veces se torna un poco pesada, y es lo que cantan Alejandro Sanz y Elena Rose en la mañana de 94.3. Nosotros tenemos la mochila cargada de un montón de mensajes, porque hoy es el cumple de Leo Messi y ahí estamos. Gracias, Hugo, por sumarte.
1: Hola, buen día, Pablo. Buen día, Radio Disney. Bueno, este mensajito es para nuestro capitán, para el 10, para Messi. Feliz cumpleaños. Bueno, gracias por tantas alegrías. Muchas gracias.
0: Beso enorme. Gracias, Hugo, por estar. Y también Mili recibe su mensaje, su saludo.
2: Buen día, quería dejar un muy feliz cumpleaños para Milagros. Mili, que tengas un muy feliz cumple, te queremos mucho, tus hermanos, tus papás y toda la familia. Besitos.
0: Beso enorme. Y Salvi, gracias a vos por estar del otro lado.
3: Hola, soy Salvi. Vinimos con la canción de Zootopia 2.
4: Gracias, Radio Disney, gracias por saludar a Salvi.
3: Gracias,
0: besos, Salvi, gracias por estar del otro lado. Hace un rato lo sorprendimos con su despertador. Hoy día argento, si los hay, en este 24 de junio estamos celebrando el cumpleaños de Messi, el cumpleaños de Juan Román Riquelme, del Duki, recuerdos del gol de Canigia en el 90, de Maxi Rodríguez en el 2006, recuerdo del Potro Rodrigo que nos dejó un día como hoy, pero del 2000. Así que Argentina, Argentina. Uy, dijimos Tina. Claro, Argentina, Tina, y viene Tina Turner, que todo tiene que ver con todo, ¿viste? Así somos en la mañana de 94 y este gol se celebra. Ahí está. Hablando de esta canción que cierra el despertador en 94.3, es la canción Levanta Persianas. ¿Para qué hoy, 24 de junio, día argento, empecés a levantar la persiana? Y digamos, hoy, miércoles, es único e irrepetible. Y vamos por vos, por esta hermosa canción de Tina Turner. What you get is what you wet. ¿Cómo se dice? Mejor no. Ya lo leo bien, es que está cortado el título. Ay, ay, ay. Quédate porque así levantamos la persiana y te prometo que enseguida lo digo bien, dale.

0: What you get is what you see. Lo que ves es lo que obtienes. Me había fallado el first certificate que nunca hice. Por eso se notó demasiado cómo era el título de esta canción de Tina Turner, que es la que te acompaña a levantar la persiana de este miércoles 24 de junio. Por eso dijimos día argento, si los hay, con tantas efemérides, tantos momentos que estamos conmemorando hoy. Y gracias por tantos mensajes. Hasta acá llegamos con el despertador de 94.3. Y como el top marcó que llegamos a las 9 de la mañana, a partir de este momento en tu radio tenemos media hora de canciones sin cortes.
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1: Hola, hola, hola, hola, buen día. Buen día, el día más argentino del año. Hoy tendría que ser feriado porque es un día de mucha celebración y de mucha conmemoración. ¿Cómo andan? Buen día a todo el país. El cielo celeste. No hace tanto frío, viste que venía anunciando el servicio meteorológico que en Buenos Aires y en algunas zonas del centro y litoral del país se iba a sentir mucho el frío este miércoles. Yo no lo sentí tanto. Pero bueno, aquí estamos, en invierno 2026 ya instalado y en un día, como les decía, donde cumple nuestro gran ídolo argentino, Messi. Hay muchos mensajes para él, siguen cayendo mensajes de cumpleaños, que así sea, que llegue a donde tenga que llegar esos mensajes que vos querés desearle a tu ídolo. También otro futbolista, director también, ¿no? Juan Román Riquelme, de una institución. ¿Qué más? Tenemos a Juan Manuel Fangio. Juan Manuel Fangio, campeón de campeones en automovilismo. Ernesto Sabato, escritor argentino, físico también. ¿Qué más tenemos? Porque es larga la lista, ¿eh? Duki hoy creo que cumple 30 años, Duki. Duki cumple 30, también expone a la Argentina en la música en el exterior. Y sigue, ¿eh? Y sigue la lista. Si nos ponemos a investigar, sigue la lista. 11 22 77 94 30, ahí estamos con vos. Mientras la música sigue, tendremos un invitado internacional hoy en vivo en el estudio. También se nos va el parlante de alta potencia de Shakira, de Dai Dai. Hoy es un día interesante para ver los partidos del Mundial. Juega México, juega Brasil. Todo eso en la mañana de hoy. Quédate para disfrutar de Radio Disney, tu radio. Y Sabrina Carpenter. Un cafecito por acá, mate, té. ¿Ya desayunaron? Espresso. No,

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0: Lo poco que yo quiero, ahí estás escuchando a Morat con Silvestre Dangond en 94.3 en Radio Disney. Siguen lloviendo los mensajes en este día argentino para Lionel Messi.
1: Buenas, bueno, hola Radio Disney, este es un mensaje para nuestro gran ídolo, crack Messi. Muy feliz cumpleaños, no te das una idea la cantidad de gente que te está saludando y que te desea lo mejor, gracias. Como jugador, como persona, como humilde que sos, por dar el ejemplo con chicos y grandes, sos lo más, Messi, gracias.
0: Qué lindo es escucharlos. Y cuando te escuchaba, Sabri, pensaba en ese penal que no pudo ser al comienzo del pasado partido, y todos dijimos, ay, se cae anímicamente el equipo, nah. La mente estaba puesta en la victoria, y contagia el gran capitán. Hola Fabián, se rinde a los pies de Messi.
2: Buen día Radio Disney. Soy Fabián de Berazategui. Yo como maradoniano le quiero decir a Messi que me rindo a sus pies. Que si hoy en día me preguntan quién es el mejor de la historia, voy a decir que Lionel Messi. Muchas gracias Lionel, muchas gracias Messi por elegir nuestros colores y nuestro país.
0: Qué lindos mensajes, Fabián. Vos sabés que además de todo lo que dijimos, el cumple de Fangio, por eso es el día del piloto, nada más un campeón. ¡Qué campeón, Fangio, por Dios! Los que aman el automovilismo. También es el día del cantor, porque se recuerda la muerte de Carlos Gardel. Es también la conmemoración de la partida de Rodrigo. ¿Qué más dijimos? Ah, también, mira, Dayana agrega, aniversario de Roque Pérez.
3: Hola, Radio Disney, soy Dayana Seuchuk de Roque Pérez. Bueno, te cuento que hoy nuestro pueblo está cumpliendo 113 años, Roque Pérez, provincia de Buenos Aires. Así que hoy hay muchos festejos y bueno, la radio está re buena, me acompañan todos los días.
0: Feliz cumpleaños para la localidad de Roque Pérez. Y Vero saluda a su papá por el cumple, que queda ahí como no. No queremos que queden relegados los propios cumpleaños.
4: Radio Disney, buenos días. Bueno, hoy a quien quiero saludar y quiero desearles un muy, muy feliz cumpleaños es a mi papá. Mi papá Luis hoy está cumpliendo 73 años, así que decirle que lo amo con todo mi corazón. Gracias por acompañarnos siempre, por darnos lo que nos dio, lo que somos gracias a él. Así que desearle que tenga hoy un día hermoso, hermoso.
0: El grande Luis.
4: Muy feliz cumple, viejito. Te
0: feliz
4: amo.
0: Feliz cumple, Luis. Bueno, vamos a hacer el triple compartido para aquellos que tienen a alguien así muy querido que hoy está cumpliendo años, o ustedes mismos si están festejando su cumple, porque claro, con tanto mes y con tanto día de la argentinidad, queda como relegado su cumple. No, no, no. En Radio Disney no queda relegado nada, menos si tiene que ver con vos. Así que, ¿qué canción te gustaría que te dediquen para tu cumpleaños? ¿O qué canción que dedicar a alguien que sí cumpleaños hoy? Triple compartido. ¿Dijimos día argentino? Que pase eso de estéreo.

0: Antes que el tiempo se vaya, Fonseca y Juanes en 94.3 en Radio Disney con un cielo hermoso. ¿Cómo están tus pagos? Contanos, estamos en el 11-22-77-94-30. 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

0: Empezamos una nueva hora, minutos de las 10 de la mañana, escuchando a Carlos Vives, 5 grados 3 la temperatura, te dedico. Y hoy el triple es compartido, como cada miércoles queremos escuchar más voces y sobre todo de aquellos que están cumpliendo años hoy. Porque hay tanta celebración, hay tanto aniversario, hay tanto cumpleaños de ídolos y famosos y conmemoraciones que puede quedar atrás el saludo de tu cumpleaños y no queremos eso en Radio Disney. Por eso, si cumplís años hoy, autodedícate la mejor canción para el triple compartido. Si conoces a alguien de tu familia, amigos, amigas que cumplen hoy, también dedícale una canción para el triple compartido. Hola Gladys, ¿dónde nos están escuchando?
1: Decirle que acá en el Paseo Imperial lo están escuchando a todo lo que da y bueno, deseándole un feliz día para todos los que cumplen años, entre todos ellos, Messi y mucha gente más. Así que bueno, los amo.
0: Claro, Gladys. Ahora, hay dos Paseo Imperial en la Ciudad de Buenos Aires. ¿Cuál de los dos? Está el de 11, que es una galería, una joya de la arquitectura. Tiene todos locales adentro de la galería. Paseo Imperial, ahí en Avenida Corrientes, al 2500. Y también tenemos el clásico centro punto de compras mayorista y minorista en el barrio de Flores, un polo textil, el Paseo Imperial. ¿Dónde estás? ¿En Flores o en Once? No importa, pero ahí nos están escuchando. Están siendo parte de esta comunidad hermosa de oyentes. 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Bruno Mars.

0: Ahí vas cantando, ¿no? ¿Dónde estás? En tu trabajo, en casa, en el auto, viajando, quizás en el colectivo, yendo a tus actividades diarias y, por supuesto, escuchando Radio Disney. 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

0: compartido con quienes hoy quieren dejar un mensaje de cumpleaños, un auto mensaje por si vos cumplís hoy 24 de junio o si conoces a alguien querido que está cumpliendo, y aprovecha el triple compartido, porque con tanta celebración famosa queda como ahí relegado y no queremos tu cumple o el cumple de alguien de tu familia o amigos. Hola Nati, ¿feriado en Varela también?
1: Buen día Radio Disney, y en este maravilloso día de sol les quiero contar que en Varela es feriado porque es el día del patrono San Juan Bautista.
0: Muy bien Nati, ahí escuchando la tanda, ¿no?, de Radio Disney. Pero claro, en Florencio Varela hoy celebran las fiestas patronales en honor a San Juan Bautista, que es el patrono del distrito. En realidad el cumpleaños de Varela es el 30 de enero, pero hoy son las fiestas patronales. Es más, el domingo 28 cierran con el tradicional encuentro maratónico San Juan Bautista, una maratón gratuita y abierta a toda la comunidad. ¿Lo sabían? También cumple el Duki.
2: Hola, buen día. Quiero mandarle un feliz cumpleaños a el Duco, que hoy yo sé que está cumpliendo muchos años y lo recontra adoro con toda mi alma.
0: Bueno, Sofi, no sé si tantos, 30 creo que cumple, confírmenmelo por acá, 30 es un niño. 11 22 77 94 30, estamos buscando el triple compartido cumpleañero. Eso. Él es Pablo Alborán y dice: si quisieras.

0: Sos un lío de verdad en esta locura que es Argentina. Gracias por regalarnos tanto. Te lo desea Romina de Berazategui. Estamos con Mía en la lencería Betina, escuchándolos. Y también Estela nos recuerda que además de desearle feliz cumpleaños al más grande, es el día del maquillador. Además, seguimos sumando. El maquillador que puede tener, maquillador, maquilladora, guarda un lugar especial en el momento emprendedor, El momento emprendedor de hoy, prioridad, los maquilladores. En un ratito, en minutos, se define el triple. Triple compartido y de festejo.
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0: Están mandando fotos de murales de Messi con mensajes de cumpleaños, en este caso María Luz y Fabián, que están haciendo comisiones en la City porteña, y a su vez son oriundos de Roque Pérez, que hoy temprano dijimos que está de aniversario esta localidad, Roque Pérez, y le mandan un feliz cumple, ¿no? A sus pagos. Por acá, Mary, hoy tuve mucho frío, Anita, 1 grado 6 en Punta Alta, la térmica menos 3.3, así amaneció. Se debía sentir el frío ahí, ¿eh? Feliz cumple al mejor 10 del mundo, Verónica de Berazategui. Y también Inés nos manda ahí su lugar de trabajo, su escritorio con banderines, con las tres estrellas, con el póster de Messi. En la oficina de tesorería de la Municipalidad de Magdalena está presente Messi. Vamos al triple de canciones en este día tan especial con tantas celebraciones. Es para también decirte a vos feliz cumpleaños. ¿O a quién?
1: Hola Radio Disney, soy Vale. Bueno, quería pedir una canción para el triple compartido. Hoy es mi cumpleaños. Vamos, y Vale. Bueno, quería pedir una canción. Ayer, anoche fui a ver a La Conga en el Movistar Arena y el show estuvo espectacular. Así que me gustaría un tema de ellos.
0: Te digo algo, hoy también cumple Pablo de La Conga. Tamanini, sí, él. Hoy también está... Pero qué cosa, ¿eh? Hola, Miguel.
2: Hola, querido Radio Disney. Bueno, chicos, Miguel de Longchamp les habla. Primero y principal, un muy feliz cumple a Leo de Messi y que siga dándonos alegrías que siempre nos dio, aunque muchas veces no fue reconocido. Por otro lado, el triple, yo pondría como para festejar un poco el cumple de Messi y levantar el frío que hace, Conga de Gloria Estefan.
0: Bueno, él se jugó por hacer extensivo el mensaje. ¿Y la Colo qué pide?
3: Hola, buenos días, Radio Disney. ¿Cómo estamos? Acá desde Luján, de Cuyo, Mendoza, haciéndoles el aguante como todos los días. Y bueno, y quería pedirles un tema de Rodrigo el Potro, que hoy cumple 26 años desde su partida.
0: Ah, me la dio vuelta.
3: Muchas gracias, la radio está genial y feliz cumple, Messi.
0: Está bien, lo queremos, lo extrañamos, es un ídolo popular por siempre, Rodrigo, 26 años de su partida. Bien lo vale, entonces, tenemos a Rodrigo. Tenemos a Gloria Estefan y a La Conga, pero es para bailarse todo. Subí el volumen, triple compartido en tu radio. Queremos devoluciones al 11-22-77-94-30. Escúchalo a él.
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0: Que vive en cada uno de sus fans, en cada uno de nosotros. Inconsciente colectivo.
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0: La Conga primero, Rodrigo luego, Gloria.

0: a la cumpleañera también. Muchos mensajes de devolución para el triple. Hola, Carolina.
1: Hola, Radio Disney. Qué buenísimo el triple compartido. Felicito a todas las personas que eligieron. Un 10 de 10 este triple, ideal para bailar.
0: Claro, no puedes parar de moverte con la conga, con Rodrigo y con Gloria Estefan.
2: Hola, chicos. Excelente triple, excelente. La verdad que para levantar el día, la verdad que es muy bueno con ese cuarteto ahí a full. Saludos a todos los sanjuaninos. Hoy en día de San Juan, nuestro santo patrono. Así que saludos a Jorge de San Juan.
0: Y la gran fiesta, ¿no? Ahí en San Juan. Ayer hicieron el ritual de la quema. De la quema de las cosas que quieren dejar ir. Era la noche, era la noche. Hola, Colo.
3: Gracias, Radio Disney. Mira,
0: pidió Rodrigo.
3: Por siempre, Rodrigo.
0: Por siempre, Rodrigo. Miguel también agradecido desde Don Jams.
4: Gracias, chicos, por elegirme. Muy bueno el triple, ¿eh? Les agradezco mucho.
0: Vamos, todavía seguía hablando él. Hola, Moni.
5: Buen día, mi gran familia de Radio Disney. Excelente 10, excelente triple. Compartido, me encantó. Excelente 10 con la triple Mónica de lo más, como siempre, acá escuchándolos. Hoy trabajando de la zona de Almagro.
0: Almagro, ella es itinerante en su trabajo reparto.
6: Hola, Radio Disney, soy Tamara, qué lindo triple. Hoy es viernes o estamos de fiesta, o las dos cosas, no importa, qué buen triple.
0: No es viernes, pero sí estamos de fiesta porque es el día más argentino del año.
7: Gracias, Radio Disney, por pasarme el tema en el día de mi cumpleaños. Gracias, gracias. Y los otros dos temas también, buenísimo también. Muchas gracias para levantar este día y para festejar mi cumpleaños. Gracias, los sigo siempre.
0: Feliz cumple, Vale, que pidió la conga. Estamos en el 11-22-77-94-30. Hoy se nos va el parlante de alta potencia de Shakira. Hoy tendremos una visita internacional. Hoy tendremos también otra sorpresa que tiene que ver con nuestro corazón celeste y blanco. Quédate ahí, para enterarte de qué se trata.

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si me lo decís así, Luciano, sin ti no soy nadie. Tengo acá algo, amigos, amigas, impresionante. Es un bolso espectacular de cuero. Vamos a abrirlo. No saben lo que es. Tiene. ¡Ah! Me vuelvo loca para. Tenemos una especie de. Sí, portacosméticos o neceser de ESPN. Para, porque hay tantas cosas acá. Acá. Esto es para celebrar el cumple de Messi, ¿eh? Hay una cajita. Ay, ¿qué será esto? Vamos a grabar un estado de WhatsApp y vamos a mostrar todo lo que tiene este bolso espectacular. ¿Pero querés que sea tuyo? Comunícate al 11 22 77 94 30 y estás participando directamente. El bolso de ESPN y Disney Plus. Deja un mensaje al gran Messi y el regalo te lo podés llevar vos. Y seguí toda la cobertura de la Copa del Mundo y los mejores partidos de ESPN y Disney Plus. Hoy no me quiero perder Brasil, Escocia. Por favor, vamos ahora a mostrarlo porque lo vale. Es un espectacular regalo por el cumple de Messi. Superestrella. Se enamoran de ella y es famosa. Pero le dice, si te la bancás, vamos para adelante.

0: Es desgarrador este tema, ¿eh? Ha sido mi maestra del dolor, ¿no? Uf. Aprendiz Alejandro Sanz, Nancy Roberto desde muy temprano y ahora por arrancar su jornada laboral.
1: Buen día Radio Disney. ¿Cómo anda la gente? Feliz miércoles, está saliendo el solcito, está lindo. ¿Cómo anda todo por ahí? Bueno, acá como siempre decimos, nosotros mandamos saludos. Ustedes no son una radio, es una familia para nosotros. Acá Nancy, Norberto, Lanús. Acá estamos, preparándonos para empezar a trabajar. Que salimos el algo ya por lo menos, vamos a desayunar y vamos a laburar un ratito. Bueno, saludos para todos. Siempre estamos con ustedes a full con Radio Disney.
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0: Este fin de semana el plan para la familia y Toy Story. Toy Story 5. Ahí voy a estar yo con toda mi family. Obvio. Toy Story 5 y la canción principal con Taylor Swift, I Knew It, I Knew You. Ahora los invitamos a repasar cómo llegan los equipos a la Copa del Mundo junto a ESPN y Aluar. Escocia y Brasil se enfrentan en el Estadio Miami hoy por la tercera fecha del Grupo C del Mundial 2026. Brasil rescató un empate 1-1 ante los marroquíes en su primer partido, luego de haber sido superado en el juego en la etapa inicial. El 3-0 a Haití en el choque siguiente le permitió acomodarse dentro del grupo. Escocia sufrió para poder vencer en el debut 1-0 a Haití y en la segunda presentación comprometió sus chances de clasificación al caer por el mismo resultado ante Marruecos. 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

0: Hola Nidia, acá dejan saludos. Cumpleañeros extensivos.
1: Hola Radio Disney, soy Nidia de San Alberto. Estoy trabajando, espero que se vaya la patrona para mandar mensaje. Quiero saludar a Leo Messi, que tengo un súper, súper feliz cumple. Al Duki, a Pablo La Conga, a Román, a Fangio, que nos está mirando del cielo, y a mi gran amor que fue y será Rodrigo.
0: ¡Vamos, Nidia, Valentina!
2: Hola, Radio Disney. Hoy es el cumpleaños de Messi y también es mi jura la bandera.
0: ¡Ay, qué emoción, qué lindo!
3: Buenos días, Radio Disney. ¿Cómo están? Yo soy Valentino. Hola, Benjamín Valen. Molina, de Barrio Autódromo. Sí. Y les quiero desear un feliz cumpleaños a Messi. Y un feliz día para todos ustedes. Muchas gracias.
0: Muy bien, Valeria.
4: Hola Radio Disney, Valeria y Jimmy de Pilar. Y Catalina también, y Salvador. Les deseamos muy feliz cumpleaños a Messi. Les mandamos muchos besos y abrazos, que lo amamos. ¡Feliz cumpleaños!
0: Toda la familia, tenemos un bolso espectacular que develamos lo que había dentro. Fíjense en los estados de WhatsApp, de nuestro WhatsApp, y van a descubrir lo que está en juego junto a ESPN, Disney Plus y Radio Disney en el cumple de Leo.
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0: Ocean con Kylie Minogue, año 1987. ¿Qué clásico tocará hoy en un clásico mediodía? No se despeguen de Radio Disney porque lo vamos a descubrir juntos. Hola Luz, hola Juan.
1: Hola Radio Disney, buen día, ¿cómo están? Les cuento que todos los días les escuchamos acá en mi trabajo, en Vivir Nueva Argentina, de Avellaneda. Y bueno, quería contarle que hoy estoy de cumpleaños con mi amado esposo. Estamos cumpliendo, él cumple 38 y yo 36. Hace 20 años que disfrutamos juntos este día.
0: Parejas que han nacido el mismo día, ¿no? Lo mismo pasaba con Shakira y Piqué, y viste, no terminó nada bien eso, pero no tiene nada que ver una cosa con la otra. Luz y Juan están felices juntos, más unidos que nunca, y festejando ambos el día de su cumpleaños. En un ratito se nos va el parlante de alta potencia de Shakira. ¿Ya participaste? Es el parlante Dai Dai, canción oficial del Mundial 2026. Déjanos ahí tu mensaje. ¿Qué te produjo la canción? ¿Cómo estás viviendo este Mundial 2026? Son las últimas chances para participar, porque antes de que nos subamos a media hora de música sin cortes en la mañana de hoy, se nos va a ir el parlante de alta potencia Dai Dai de Shakira. Silvestre Dangond, Manuel Turizo, El Pacto.
2: Silvestre, otro. Vamos a ver.

0: abrigo. ¿Vieron el estado? ¿Vieron lo que es el bolso y todo lo que contiene? El bolso de ESPN, Disney Plus, Radio Disney en el cumple de Messi. No, no, no, no. Es espectacular y puede ser tuyo. Y en un ratito se nos va el parlante de alta potencia de Shakira. Y en un ratito, en vivo, en los estudios, Quevedo.
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la veas, la forma de interpretar la letra de la canción, lo que implica, ¿no? Que uno pueda hipotéticamente hablarle a tu yo más joven. 20 años atrás, ¿qué le dirías a tu yo más joven? Younger You, Miley Cyrus. 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

0: Llegamos al mediodía y en tu radio te traemos un clásico ideal para esta hora.
1: Y este clásico viene de la mano con la historia de la radio. Recordamos cuando lo presentamos por primera vez. ¿A dónde te lleva este clásico? En un clásico mediodía con Caraluna, Vacilos.

0: Estamos en el año 2002, en este clásico mediodía con Cara Luna, Vacilos. Año también mundialista el 2002. Copa Mundial de Fútbol, Corea-Japón, ganaba Brasil en esa oportunidad al ganar la final a Alemania por 2-0. Y todo el mundo se enamoraba con el estreno de Lilo y Stitch, con la música del rey Elvis Presley y la versión en castellano de nuestras chicas pop del momento, en el 2002, Bandana. Radio Disney tenía un año y este es un clásico que todos conocemos y cantamos. Radio Disney.
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0: está en este momento entrando al estudio, lo prometido desde muy temprano, Quevedo en Radio Disney.
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17: Les habla su comandante del vuelo 7711 con destino a Buenos Aires. 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Así que si alguno se acuerda, se lo comunica de inmediato a nuestro personal de a bordo. Muchas gracias.
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0: escuchando La Graciosa junto a Elvis Crespo. Él es Quevedo y es el protagonista absoluto en esta mañana. ¿Cómo va? ¿Estás todo tranquilo? Bien. ¿Dormiste bien?
1: Sí, la verdad que estoy bastante descansado, se me ve tranquilo, ¿no? Estoy
0: bien. ¿Cruzaste el océano? ¿Viniste cuándo?
1: Hace 2 días, llegué antes de ayer.
0: Bien, ¿y ya te pusiste a tiro con las amistades argentinas?
1: Sí, no, ayer me dio tiempo a hacer todo lo que tenía que hacer y aparte poder ver a mis amigos de aquí y me está dando tiempo a todo de momento.
0: ¿Qué es lo que te gusta hacer cuando venís a Buenos Aires?
1: Pues mira, he de decir que en verdad ya he venido bastantes veces y tengo muchas amistades aquí, gente con la que he compartido, productores, artistas, gente del mundo de la música que al final a día de hoy ya son amigos y me gusta ir a verlos, compartir con ellos un rato, comer carne, no sé.
0: Y anticipás, miren que estoy yendo para allá y arman toda la historia acá para
1: la verdad que
0: darte
1: no,
0: la bienvenida.
1: Soy un poco ruina, como que no aviso a nadie, les aviso cuando ya estoy aquí. Oye, mira, estoy aquí, estás aquí.
0: Bueno, está bueno el factor sorpresa también.
1: Sí, también.
0: Bueno, sorpresa es este nuevo álbum que ojalá te traiga nuevamente a la Argentina, como estuviste en el 2023, con el show 360 en 2025. Hablamos en la previa, esto va a seguir porque va a continuar en redes, en una nota muy extensa, pero queríamos darte la bienvenida a Radio Disney y a la Argentina. El público argentino, estuvimos hablando un montón fuera de aire de lo que significa el público para los artistas que vienen y se encuentran con esa energía.
1: Para mí, es lo que te decía, el público argentino es, si no de los más, el más que lo siente de todos. Creo que para todos los artistas y sobre todo lo que decíamos, de cualquier género, de cualquier movimiento, de cualquier tipo de público, venir aquí siempre es una gozada porque sabes que te van a recibir muy bien y sobre todo lo van a dar todo y lo van a vivir con toda la pasión del mundo los shows, por lo menos en mi caso ha sido así. Y tengo ganas de volver, no sé cuándo volveré, o sea, seguramente pronto. Y con este disco volveré seguro, pero la verdad que tengo ganas de volver para acá.
0: Bueno, te esperamos siempre. Siempre.
1: Sí, eso espero.
0: Quevedo está en la Argentina, se queda hasta mañana. Mañana cruzas la cordillera, te vas a Chile también para la difusión de este álbum.
1: Ajá, sí.
0: Y después volvés a España, sí, vas a ver el Mundial, vas a terminar de verlo allá en tu tierra.
1: Sí, me voy voy a ver si tengo que volver a Madrid, de ahí me iré a Canarias, que es donde vivo yo. Y ahí espero que me pueda gozar el Mundial tranquilito, lo que queda.
0: Vos sabés que hoy es el cumple de Messi.
1: ¿En serio?
0: Hoy, 24 de junio. ¿Cuántos cumple? ¿39? ¿40? 39.
1: Y ahí está metiendo goles,
0: ahí está,
1: todavía.
0: ¿Y cómo está? ¿Te gusta el fútbol? ¿Cómo vivís el Mundial?
1: Sí, a mí me encanta. O sea, la verdad que este año está siendo como un Mundial bonito, sabiendo que es probablemente el último de un montón de leyendas. Y además está siendo guay con los... Messi lleva 5 goles, Cristiano ayer metió otros 2.
0: Sí, es verdad.
1: Mbappé lleva 4, Haaland 4, o sea, como que...
0: Qué grandes jugadores, ¿no?
1: Sí, está siendo un Mundial interesante, la verdad.
0: Lo mejor... Quevedo, para vos.
1: Muchas gracias.
0: Gracias por pasar
1: también
0: por Radio Disney. Ahora se viene la nota que van a ver completa en redes, en Radio Disney AR, Radio Disney LA, en YouTube. Así que
1: descubran
0: más de Quevedo y de este nuevo álbum. Gracias.
1: Te lo agradezco, muchas gracias.

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0: Estamos comunicándonos con Vane. Hola.
1: Hola.
0: Hola, Vane, ¿cómo estás? Te habla Anita de Radio Disney.
1: Ay, me muero, no me digas.
0: Quiero que alguna vez me digan, hola, ¿qué tal? ¿Cómo andás? No, me muero. No te mueras. Quédate acá.
1: Hola, ¿qué tal? ¿Cómo estás?
0: Aquí y ahora para darte una re buena noticia. ¿Cómo andás? ¿De dónde sos?
1: Bien, de San Vicente, zona sur.
0: Bien, ¿estabas trabajando? ¿Estás en casa? Contame.
1: Estoy filtrando cera porque el fin de semana, el sábado, tengo que depilar y estoy filtrando cera acá en mi casa estoy ahora.
0: ¿Sos depiladora entonces? Me interesa el tema de filtrando la cera. ¿Qué significa filtrando la cera? ¿Qué tenés que limpiarla, digamos?
1: Exactamente, se filtra con un colador de tacho a tacho, digamos.
0: Sí.
1: Son hervidores, se llaman.
0: Mira.
1: Y bueno, ahí se filtra, se saca todos los pelos y la cera queda limpia.
0: ¡Ay, qué lindo! ¡Qué lindo, qué lindo, qué lindo! ¡Qué lindo, hermoso! Vamos a lo importante. Vamos a lo importante. Parlante de alta potencia.
1: No.
0: De
1: no,
0: Shakira.
1: Me muero.
0: No te mueras,
1: no,
0: te dije. Escúchame, ¿por qué para vos es importante o lindo este sentimiento mundialista en este 2026?
1: No sé, es un montón de cosas, porque encima me separé. Me encanta el fútbol, me encanta en realidad la selección. A Messi lo tengo hasta arriba porque, como todo el mundo calculo, es lo más de lo más respetuoso, intachable en su comportamiento. Tiene un montón de cosas de que hoy por hoy están faltando en este país. Y bueno, nada, me encanta, me siento súper orgullosa de todo eso.
0: ¿Y qué te parece? ¿Y qué te parece hermoso lo que decís, Vané? ¿Qué te parece la canción Dai Dai de Shakira?
1: Me encanta el ritmo, me encanta. Shakira siempre tiene esos temas que te vuelven loca. Así que nada, es una emoción también.
0: Y es un clásico, es un clásico de cada mundial, sí. ¿Viste? Shakira ya viene con récord de participación.
1: Exactamente eso, récord a full.
0: Bueno, Vane, sin tanta cosa, voy directo al grano. Sí. El parlante de alta potencia de Shakira, Dai Dai, es tuyo, se va para San Vicente.
1: ¡Me muero! Gracias.
0: Vas a poder ahí hacer tus sesiones de depilación con mucha música, con el parlante Dai Dai.
1: Gracias, me muero, gracias.
0: Te mando un abrazo y nos comunicamos con vos para ver la logística.
1: Dale, gracias. Besos y los amo. Gracias. 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

0: Me siento una sirena debajo del mar con J Balvin y Tainy, Agua. Y queremos saludar a Laura, que nos está escuchando en este momento en Salta Capital. Todos los días, todo el día, dice, en Salta la Linda. Está llegando más información del Mundial. Hoy con partidos muy importantes. Brasil-Escocia y México también se la juega.
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Vamos a repasar cómo llegan los equipos a la Copa del Mundo junto a ESPN y al UAR. Hoy comienza la tercera fecha de la fase de grupos. A las 19 se va a definir todo en la zona C. En Miami, Brasil jugará ante Escocia, mientras que Marruecos se verá la cara con Haití en Atlanta. A partir de las 22, México enfrentará a República Checa y Corea del Sur. Necesita al menos un empate ante Sudáfrica para asegurar su pasaje a la próxima ronda. 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
1: Buenas tardes, ¿cómo va? Miércoles 24 de junio, un día histórico, un día que hoy decían por ahí, debería ser feriado. ¿Qué pasó con los astros que nacieron tantos grosos un día como hoy? Bueno, por supuesto, festejando, celebrando al más grande, a Lionel Messi, que hoy cumple 39 años. Durante la mañana estuviste dejando mensajes y hoy también. En la tarde esperamos tus saludos para Messi en el día de su cumpleaños. Que él, no, más capo. Que en el día de su cumpleaños, ¿qué está haciendo? Pone sus momentos de entrenamiento. Está entrenando, es el número uno, entrena todos los días hasta el día de su cumpleaños, por supuesto. Bueno, feliz cumple para él, lo vamos a seguir homenajeando en esta tarde. Hoy también cumpliría años Rodrigo, que también lo recordamos un montón, el rey del cuarteto. Bueno, el que puso el cuarteto ahí en nuestra música de todos los días. Hoy también cumpliría años Juan Manuel Fangio, número uno del automovilismo. Ernesto Sábato, autor de muchas obras clave de la literatura argentina. Hoy hace 91 años partía Carlos Gardel de manera muy prematura, muy joven. Hoy también cumpleaños Pablo Tamanini y lo va a festejar con otro show en el Movistar Arena. Ayer hicieron el primero. Bueno, mucho cumpleaños. ¿Y quién más cumple? ¿Vos cumplís? ¿Querés contarnos? ¿Querés que te saludemos? Bueno, dale, a puro cumpleaños, a puro festejo. 11-22-77-94-30. Debería ser feriado el 24 de junio, pero no, acá estamos. Romeo Santos y Prince Royce llegan para cantarte Dardos en Radio Disney.

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21: Les habla su comandante del vuelo 7711 con destino a Buenos Aires. Les pido que se ajusten sus cinturones de seguridad porque estamos pasando por una zona de nubosidad densa. Y miren qué casualidad, a mí me agarró una nube y no me puedo acordar de la canción "O sí, yo tomo mate cocido y qué, estaragüí el que siempre tomé, o sí y qué". Así que si alguno se acuerda, se lo comunica de inmediato a nuestro personal de a bordo. Muchas gracias.
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1: Seguimos viviendo el Mundial de Estados Unidos, Canadá y México, y el equipo de la cadena Radio Disney está en Miami para traernos todo el color de los fans. 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Y le damos las buenas tardes a Lucas desde Miami. ¿Cómo estás?
2: Hola, hola. ¿Cómo estamos? ¿Sí, todo tranquilo? Por acá, hermoso. Mucho calor, no paró de hacer calor.
1: Me imagino.
2: Desde que llegamos acá, hace 3 semanas seguidas, no baja de los 30 grados, pero igual disfrutando muchísimo. Es una experiencia esto.
1: Bueno, ayer te vi ahí catalogando barbas.
2: Totalmente, sí. Estuvimos por ahí en el Fan Fest, que es un punto clave, muy clave acá en Miami, en lo que es el Midtown. Y es precioso eso, o sea, todo el despliegue que hay ahí, la gente jugando en el Fan Fest. Mirando los hinchas, fue una locura. Y aprovechamos ahí como para preguntarle a la gente los estilos de barba con el Philips OneBlade y nos encantó, la verdad que es muy copada la gente por ahí en la vuelta.
1: Bueno, nos encanta el trabajo que están haciendo y obviamente que todos nos retroalimentamos con la pasión de todos los hinchas. Anoche, locura total de Colombia, contanos un poco.
2: No, pero no te podemos explicar. Ya de por sí cuando llegamos al viaje, muchos colombianos, y ni siquiera estaban jugando acá en Miami ni nada, pero mucho colombiano en Miami.
1: Fuerte presencia.
2: Increíble, desde el primer día, muy fuerte la presencia. Cuando llegamos al Fan Fest, no te podemos explicar, 2 horas antes de que arranque el partido, no, fue, pero increíble, se llenó, se tiñó todo de amarillo, todo el Fan Fest, más de 25.000 personas, muy seguramente una capacidad del Fan Fest que tiene más de 30.000 capacidad de personas, y lo que fue el festejo después, coparon todas las calles de Miami, festejando, tocando bocinas,
1: tremendo,
2: parando el tránsito, fue una locura. Y bueno, nosotros estuvimos por ahí, lo van a poder ver en el Instagram de @radiosneyla, pero fue increíble.
1: Bueno, la verdad que no, nos están compitiendo a nosotros en pasión, pero hoy juega Brasil. Totalmente. Contanos qué es lo que vieron hoy o lo que preparan con los fans de Brasil y de México también. Hoy juega Escocia-Brasil y República Checa-México.
2: Bueno, lo interesante de que juegue Brasil es que juegan acá en Miami, en el Hard Rock Stadium contra Escocia.
1: Okay.
2: Entonces lo que vamos a hacer, vamos a adelantar un poco, pero sin spoilear mucho, pero vamos a ir hasta el estadio para preguntarle a los hinchas por ahí de Brasil. Vamos a hacer algunas dinámicas también a los escoceses. Mirá que hay mucho escocés también, a la vez que están jugando acá Brasil y Escocia. Se llenó todo de escoceses y tienen una tendencia de poner conos en estatuas. Esto no lo sabemos, pero nos informamos y se tiene como una tendencia ahí en Escocia de ponerle conos a estatuas arriba de la cabeza. Y ellos también andan con conos en la cabeza, es una locura. Pero vamos a estar por ahí las afueras del estadio, cubriendo lo que es Brasil, cubriendo lo que es Escocia. Y después vamos a estar por ahí en México, que acá hay mucho mexicano.
1: Sí.
2: En algún bar, en algún momento ahí de la calle, en el Fan Fest.
1: Bueno, y hoy por supuesto estamos celebrando en todos lados, pero muy fuerte acá, el cumpleaños de Lionel Messi.
2: Sí, una hermosura. Y aparte lo que viene siendo Messi en el Mundial es algo histórico. 2 partidos, 5 goles, todos de él. Y bueno, ya también aprovechamos, subimos ya un video preguntándole a los argentinos qué le regalarían a Messi, ¿no? Es una pregunta muy clave, ¿no? ¿Qué le regalarías vos a alguien que ya tiene todo? Bueno, por ahí van a ver el video, lo que respondieron los hinchas, que está tremendo.
1: Sí, me encantó el del asado, que incluso dice que le hacía la salsita chimi y todo eso, todos los detalles. Todo y más merecido para nuestro capitán. Bueno, Lucas,
2: tal cual.
1: Muchas gracias. Seguimos las redes con todo el color de los fans ahí en Miami, contándonos lo que pasa en este Mundial 2026, sobre todo bien fuerte con la comunidad latina.
2: Hasta la próxima, Susi, muchas gracias.
1: Beso grande. 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
3: En el año 2014, la Copa del Mundo volvió a Sudamérica y el país elegido fue Brasil. Esta fue la segunda vez que ese país organizaba el Mundial. La canción oficial de ese año fue We Are One, o Le Olá, interpretada por Pitbull, Jennifer López y la brasileña Claudia Leitte. Una mezcla de pop latino y ritmos locales pensada para representar el espíritu festivo del país anfitrión. Para Argentina, si hablamos de ese mundial, la canción es otra, la que cantaron los hinchas en todos los estadios. ¿Te acordás? Empezaba con Brasil, decime qué se siente. Estaba basada en el tema Bad Moon Rising de Creedence Clearwater Revival y se instaló con todos nuestros hinchas. Este fue un mundial muy especial, con estadios llenos, clima carioca y miles de argentinos que llegaron al país vecino para alentar a la selección, que estaba bajo el mando de Alejandro Sabella y tenía a Leo Messi como figura principal. El equipo jugó un gran mundial y llegó a la final, donde se enfrentó a Alemania, que había goleado al local por 7-1 y lo dejó afuera. El equipo europeo derrotó a la selección por 1-0 y Messi no pudo levantar la copa.
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0: Lola Índigo, juntas, Patito, arrancando otra hora en Radio Disney, 5 minutos de las 2 de la tarde, clima de festejo porque hoy cumple Lionel Messi y hay muchos saludos. Y es una fecha muy especial, recién te lo contábamos. Crack Lionel Andrés Messi, feliz cumple. Fue y es muy criticado, pero digan lo que digan, fue y es el 10. Va a quedar en la historia de todos los argentinos y del mundo por siempre. Elijo creer, dice Sergio. Muy bien, Sergio, qué lindas palabras. Beso para vos. Dolly dice, feliz cumpleaños al más grande que tenemos todos los argentinos. Que Dios lo siga bendiciendo grandemente. Que sea feliz. Como dijo el otro Lionel, Scaloni, lo que le deseamos a Messi es felicidad, que sea feliz. Él está feliz y somos felices todos. Bueno, Brian también deja su saludo.
1: Hola, mi nombre es Brian, soy de Florencio Varela y acá estamos con mis hijas Elena y Paula y queríamos desearle muy feliz cumpleaños a Messi y agradecerle por la Copa del 2022, que fue la primera vez de los tres de ver campeón a Argentina y nos hizo muy feliz, él y todo el equipo. Muchas gracias a Radio Disney y feliz cumpleaños, Leo.
0: Vamos, Brian, qué lindo mensaje, beso para vos y para tu familia. Bueno, y acá lo estamos disfrutando paso a paso en este nuevo mundial. 11 22 77 94 30, déjanos tu mensaje para Lío y para quien más esté cumpliendo años hoy y coincida con la fecha de Lionel Messi. Luciano Pereira, yo no quiero olvidarte, en Radio Disney
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0: poco de salsa, viene muy bien esta versión salsa de Se Fue, Laura Pausini con Marc Anthony. 11 grados 8 la temperatura actual en Buenos Aires, parece que no va a subir mucho más, hoy se espera una máxima de 12 y por ahora se está cumpliendo lo que dice el pronóstico, mayormente nublado en la tarde, a la noche también va a estar mayormente nublado, aunque si se quiere dar una vuelta al sol, nosotros siempre agradecidos. Mañana jueves, mínima de 6, máxima de 14, parcialmente nublado. El viernes, mínima de 5, máxima de 15, parcialmente nublado. A ver, el fin de semana, sábado, mínima de 7 y un poco más, máxima de 17. Nos gusta. Y el domingo, mínima de 10 y máxima de 14, pero más nublado. Bueno, pronóstico para los próximos días. Así estamos viviendo el invierno. Bueno, en minutos, en tu radio, cantan para vos Danny Ocean con Ryan Castro.
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0: Castro, desahógate, es miércoles, pero no sé si les pasa a ustedes, yo por momentos me pierdo de día y siento como que es jueves de repente. Fue por el lunes que jugó a la Argentina, que fue como un feriado, como una extensión del fin de semana. Pero es miércoles, por eso me lo voy recordando. Estamos cortando la semana. Sí, sí, se va acercando de a poco el fin de. Romy dice, muy feliz cumple, Leo. Gracias por permitirme ver la cara de felicidad de mi hija. Uy, qué lindo. Mis sobrinos y de todos los argentinos. No es solo levantar una copa, es levantar el ánimo de todo en un país y más, dice Romy. La verdad que sí. Ver la felicidad en tus hijos, en tu familia, es lo más. No tiene precio. Bien destacado, Romy. Gracias por tu mensaje. Katy lo saluda, Messi, deja tres deseos.
1: Hola Radio Disney, bueno, hoy un día muy especial, es el cumple de Leo, así que le quiero desear tres deseos, porque en los cumpleaños se piden tres, así que vamos por tres. El primero, desearle que la vida le devuelva multiplicado por infinita cantidad de veces toda la alegría que él nos brinda siempre. En segundo lugar, mucha salud para él, para toda su familia. Y en tercer lugar, bueno, lo que queremos todos, ¿no? La cuarta. Así que hoy es un día muy especial. Un besito grande.
0: Ahí vamos, pasito a pasito. Gracias, Katy. Hermoso tu mensaje para Messi y esos tres deseos. 11-22-77-94-30. Ahí te leemos, ahí te escuchamos. Becky G, bailé con mi ex.

0: Alborán, si quisieras, en Radio Disney, Mensaje de María. Messi, querido, sos un grande ejemplo para muchos. Deseo todo lo mejor para vos. Dios te bendiga y te cuida a vos y a tu familia. Y nos des muchísimos más años en el fútbol y tantas alegrías. Gracias. Feliz cumpleaños, genio. Gran orgullo argentino, dice María. ¿Quién más está cumpliendo en este día? Que ya estamos en la temporada de Cáncer. Bueno, ¿alguien más celebramos en este 24 de junio? Contanos vos. 11-22-77-94-30. Enseguida nos lo tomamos con calma. Llega Pedro Capó.
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0: Cada vez se nos pega más esta canción, el temazo que hizo Taylor Swift para Toy Story 5. I Knew It, I Knew You, ya está en todos los cines. 2:41, tenemos novedades del Mundial, te las vamos a compartir ya mismo. 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
0: Hoy comienza la tercera fecha de la fase de grupos y tenemos 6 partidos. Este miércoles dará comienzo la cuarta y última fecha de la fecha de grupos, donde se definirán los 32 clasificados a 16avos de final y el cuadro completo hasta la gran final. Primero será el turno del grupo B. Suiza y Canadá se enfrentan por el primer lugar de la zona en Vancouver y a la par Bosnia y Qatar se medirán en busca de una victoria que les permita soñar con al menos clasificar como uno de los mejores terceros desde las 16. En el segundo horario se definirá todo en la zona C. En Miami, Brasil jugará ante Escocia, mientras que Marruecos se verá las caras con Haití en Atlanta desde las 19. Y finalmente le tocará al grupo A. México, con el primer lugar ya asegurado, enfrentará a República Checa y Corea del Sur necesita al menos un empate ante Sudáfrica para asegurar su pasaje a la próxima ronda a partir de las 22.
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0: Live en Radio Disney. Muchos mensajes lo siguen celebrando a él, a Lionel Messi, deseándole lo mejor. ¿Qué nos cuenta Katy?
1: Este año se me prendió el bichito de ver el fútbol, porque nunca había visto tanto fútbol. ¿Mira? Pero este año soy una persona mayor y estoy sentadita tranquila con mi estufita y mirándolos a ustedes. Un beso grande, Messi. Que lo pases muy lindo junto a tu familia. Gracias, Radio Disney. Soy Catalina de San Martín.
0: Qué lindo mensaje, Catalina de San Martín. Un besote para vos. Que tengas una gran tarde. En minutos te empezamos a convocar para el triple. Hoy será libre, hoy será compartido. Así que anda pensando esa canción en especial que querés escuchar en esta tarde. En breve cantan para vos Shakira y el grupo Frontera.
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0: A Rodrigo, hoy siempre. Y Ulises Bueno, cumpleaños en 3 días. Es también de la temporada Cáncer. Bueno, Tini, Ulises Bueno, dos amantes y seguimos recibiendo mensajes. Para el capitán, para Leonel Messi, hoy en el día de su cumple. Vero le canta el feliz cumple, pero escucha.
1: Radio Disney, soy Verónica Correa, la peluquera. Hola, de Vero. Núñez, y quiero cantarle feliz cumple a Messi.
0: Sí.
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0: Messi en todos los idiomas.
1: Me encantó, Vera, internacional, Vero, beso grande, muchas gracias. Rodrigo también deja su saludo.
2: Buenas tardes, Radio Disney. Quería agradecerle a Messi más que nada todo lo que nos ha devuelto, que se merece hoy por hoy el gran respeto, el gran saludo y además el ejemplo que él siempre nos inculca. Espero que tengan un lindo día y desearle lo mejor de lo mejor para Leo.
1: Qué hermoso mensaje, Rodrigo. Muchas gracias. Y también Nico dejó su saludo.
3: Hola, Radio Disney. Quería saludarle a Leo por su cumpleaños número 39, acá con toda la familia. Le deseamos lo mejor del mundo, que siga siendo el ejemplo. Y bueno, que venga la cuarta por mucho más. Sí, muy buena sí. La radio.
1: Ahí vamos, energía para que eso suceda, bueno, y si no, disfrutando de cada momento, de cada momento que vale oro. ¿Estás eligiendo tu canción para el triple? Es triple compartido como todos los miércoles, así que una canción, hoy es libre, la que tengas muchas ganas de escuchar, saldrá 11-22-77-94-30, mensaje grabado, y en un rato elegiremos esas tres canciones. Carlos Vives, te dedico en Radio Disney.

0: y el Alfa Bebé. Hoy 24 de junio también es el Día Internacional del Maquillador. Así que ellos que nos dejan tan lindos, que son tan creativos, que son tan profesionales, feliz día a todos los maquilladores y maquilladoras. Por supuesto, podés saludar a tu maquilladora favorita, pero realmente hacen arte con lo que hacen, con su trabajo, con su profesión, con su vocación. Así que feliz día del maquillador. 11-22-77-94-30 y ahí también estás eligiendo tu canción para el triple de hoy. Enseguida cantan para vos Yami Safie y Alejandro Sanz.
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0: Estamos en línea con Silvia, ella es de Berazategui y recién nos mandaba un video, esto fue hace un rato, de cómo se congregó la gente a un mural hermoso que está ahí en Berazategui. Hola Silvia.
1: Hola, buen día, ¿cómo estás?
0: Muy bien, a un mural de Lionel Messi, ¿no? Es un mural hermoso. Tremendo. Contanos de ese mural, exactamente dónde está, quiénes son los artistas que lo hicieron.
1: Mira, el mural está frente al lugar donde yo estoy trabajando. Era una estación de servicio y un chico joven lo quiere desarrollar como estacionamiento y va a poner en un futuro una peluquería, una barbería, uh-huh, y hacer así un cafecito. Pero para que eso tenga, digamos, una imagen más visible, habían decidido en una de las partes del negocio levantar una pared alta y propusieron a la comunidad comercial, que está a media cuadra acá de la peatonal, sí, o en realidad no es peatonal, sino que es la principal, que es la 14, claro, le propusieron a los comerciantes si querían contribuir a hacer este mural en nombre de Messi antes de que empiece el Mundial. Y lo terminaron el día anterior al partido, primer, wow, partido. Entonces, a full, la gente se cruzaba, le llevaba cosas para comer, café, porque el chico con frío o como fuera, estaba subido a un andamio pintando.
0: ¿En cuántos días lo hicieron, más o menos? 6 metros, estoy leyendo que tiene. 6 metros, sí, de ancho por 5,5 metros de alto. Y tiene 1.300, sí, firmas de vecinos. ¿Vos firmaste?
1: No, yo no firmé, pero compañeros míos sí han, sí, cruzado a firmar. Sí, pues firmaban. La gente hacía cola larga en la calle para poder firmar. Qué hermoso. Y sacaban fotos. Y hoy a la mañana, desde el lugar acá trabajando, escuchábamos ruidos de bombo. Y cuando salgo a la vereda para ver, veo que habían cortado directamente la avenida. Estaba cortada. Hermoso. Y la gente cantaba y banderas desplegaron. Hermoso. Muy lindo. Bueno, muy emotivo, muy querido.
0: Estoy viendo también que la obra fue realizada por Leonel García y Federico Merodo. Claro. Y además tuvieron el gustazo de que Messi les mande un video tal agradeciendo.
1: Tal cual. Le llegó el video y Messi grabó un video para agradecerlo. Es decir, no solamente se quedó con el comentario, sino que se tomó la molestia de grabar y agradecerlo. Un grande. Los chicos, total, no te puedo explicar.
0: Sí, bueno.
1: Re contentos todos.
0: Qué felicidad, bueno. Así que ese es el lugar de Berazategui, el famoso mural de Lionel Messi, claro, en donde se van a congregar todos los vecinos para agradecer, para celebrar, bueno, hoy para celebrar, sí, el cumpleaños además. Y bueno, vos, claro, Silvia, sos una testigo privilegiada ahí desde el local enfrente.
1: Ah, sí, tal cual, re privilegiada, primera plana, hermoso, la verdad que lo quieren tanto.
0: Gracias por charlar con nosotros y que tengas una linda tarde.
1: No, por el contrario, igualmente ustedes, son un encanto, un beso grande.
0: Beso grande, Silvia, gracias.
1: Chau, chau.
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0: Torres, nuestra favorita en Radio Disney, 3 de la tarde, 27 minutos. Estas son las noticias de Felipe, noticias muy felices.
1: Hola Radio Disney, soy Felipe Vázquez, acá estoy almorzando con mi abuela, vivo en Flores. Les voy diciendo que yo le quiero decir feliz cumpleaños a Messi. Sí. También que hoy nació Candelaria, que es uno de mis, que va a ser una de mis primitas Candelaria, más chiquititas. Hermoso. Y también hoy cumplió un amigo mío el mismo día que Messi. Justo. Además cumple 11 años. Bueno, les Capo. Mando un beso y los quiero un montón.
0: Hermoso, Felipe, beso para vos, para tu abuela. Bienvenida Candelaria, beso a tu amigo que cumplió años y también lo festejamos a Lionel Messi, por supuesto. Crack, Felipe, gracias por tu mensaje. Último llamado para que elijas tu canción para el triple de hoy. Tan solo un tema, porque hoy es triple compartido, 11-22-77-94-30. 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

0: así lo dice Maxi Espíndola en Morning. Y ha llegado el momento del triple compartido, como todos los miércoles. Hoy fue absolutamente libre y nos gusta, porque salen tres motivos diferentes, tres colores diferentes en esta tarde gris. Está bueno. Estos son los tres mensajes elegidos. Bueno, Valen nos pidió esta canción.
1: Disney, soy Valen de La Matanza. Y para el triple compartido, la canción que propongo al estar estudiando finales es El Estudiante de los Twists. Así que acá, preparando finales, sería mi canción, porque necesito algo además que me levante la energía para estos finales. Un saludo, Radio Disney, los escucho siempre.
0: Muy bien, Valen pide esta canción para esa y para todos los que están estudiando en esta tarde, para esos finales tan importantes o para alguna prueba clave. Bueno, para todos los estudiantes a estudiar, va a salir el tema de los Twists. Gaby, ¿qué propone?
2: Hola, Radio Disney. Pido un tema para el triple, dedicado para mi maquilladora, Flor Ponce, en su día. Píntame, de Elvis Crespo. Bueno, un besito y un abrazo. Muy buen día para todos.
0: Grande, Gaby. Muy bien, entonces acá saludamos a todas las maquilladoras en su día, Día del Maquillador y Maquilladora, con esta canción de Elvis Crespo. Y Belu, por último, que pide.
3: Hola, soy Belu. Quiero dejar mi saludo para Lionel Messi, sí, y dedicarle una canción que se llama La T y la M, Argentino Soy Yo. La radio está muy buena. Un beso.
0: Muy bien, para el cumpleaños de Messi, que hoy subió un video entrenando y puso un tema de La T y la M, Tierra de Campeones, otro tema. Pero bueno, vamos a pasar este excelente triple compartido. Salen las canciones y vos nos dejás tu devolución. ¿Qué te parece el triple de hoy? 11-22-77-94-30. Largamos con los Twists, El Estudiante.

0: A la vida yo doy, argentino yo soy, la T y la M. Esta es la canción que pidió Balú para Messi, para toda la selección. Elvis Crespo Píntame la pidió Gaby por el Día del Maquillador, excelente. Y Valen, que le tocó tarde de estudio, pidió los Twists, El Estudiante. Triple compartido, bien diverso, bien surtido. Estas cosas pasan los miércoles, está buenísimo. ¿Y qué dicen? ¿Qué les pareció? Lara, gracias a Valen, yo estoy en época de entrega de informes, trabajos prácticos, entregas, así que sumergida en apuntes, Lara. Bueno, sumamos también a todos los docentes que tienen que corregir y leer y calificar trabajos prácticos, así que para ellos también, ¿eh? Beso, Lara, gracias. ¿Qué dice Gabriela?
1: Estudiante, estudiante de verdad. Muchas gracias, gracias por ganar mi triple. Un beso grande también para Flor.
0: Beso, beso para vos, Gabriela, que elegía la canción de Elvis Crespo. Valen, la estudiante.
2: Radio Disney, gracias por pasarme mi canción. Soy Valen de La Matanza, acá escuchándolos y estudiando para un final, como dije antes. Uh-huh. Espero que les guste la canción. Y nada, acá siempre ustedes haciéndome compañía. Un saludo, los escucho siempre.
0: Éxitos en ese final, después nos contás cómo te va, Cata.
3: Hola, mi nombre es Cata. Bueno, me encantó el triple. No, tres temazos, me encanta. Bueno, feliz cumple para Leo, beso grande.
0: Beso para vos, gracias por tu devolución, Cari.
4: Hola, Su, escuchando este triplazo, me súper encantó, así que súper 10 para esta tarde, miércoles, gris, fría. Vamos a seguir escuchando este triplazo.
0: Vamos, Cari, gracias por tu devolución. Y Niki.
5: Estudiante, estudiante de verdad. Me transporté automáticamente al 21 de septiembre de 1994, cuando estaba egresando de la primaria. Cantábamos esta canción, así que nada, muy buen triple. Y quiero dejarle un saludo de cumpleaños a Leo Messi, el hombre resiliente. Niki,
0: chao. Totalmente, Niki, gran mensaje, hermoso triple compartido, lo eligieron Belu, Gaby y Valen. Triple compartido en esta tarde de día miércoles en Radio Disney
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Morat, Silvestre Dangond, Lo Poco Que Yo Quiero, en Radio Disney, arrancando otra hora, 2 minutos de las 4 de la tarde. No hay caso, ni asomo el sol, pero bueno, ahora va a salir el sol para vos. Tenemos invitaciones para ver a Ricardo Arjona, sí, el hombre récord total, porque sigue agregando funciones en el Movistar Arena, es una cosa de locos. Récord histórico. Bueno, es que no nos extraña. Él tiene una historia muy especial, muy personal con Argentina, con Buenos Aires. Así que es local absoluto. Se viene una serie de shows en el mes de julio. 1, 2, 5, 6, 7 y 9 de julio. Récord histórico. Ricardo Arjona en el Movistar Arena. ¿Y qué te pedimos para llevarte estas invitaciones en esta hora? Que nos cuentes una historia con una canción de Ricardo Arjona, ¿sí? Que sea una canción que sonó en algún momento particular de tu vida, que te acompañó, no sé, que te protegió, que te identificó, que fue testigo de un amor o de algún desamor, que te hace acordar en algún momento con tu mamá, con tu papá. Bueno, el poder de la música es así, ilimitado. Una historia con una canción de Ricardo Arjona, eso es lo que queremos. Mensaje de voz al 11-22-77-94-30. Dale, y en esta hora, ¿quién te dice te convertís en invitado o invitada de Ricardo Arjona en otro de sus shows en el Movistar Arena? Ahí te llevamos. Maroon 5, Heroin, en Radio Disney.

0: Lucra con Abraham Mateo, último baile. Bueno, se lo vio a Lucra siguiendo los partidos de la selección argentina. ¿Se quedará hasta el sábado? Bueno, ojalá que sí. Tenemos muchos más saludos para Lionel Messi hoy, en el día de su cumpleaños. Dejó su mensaje Constanza.
1: Hola Radio Disney, me llamo Constanza Villamayor de Alejandro Cor y le quería mandar un feliz cumpleaños a Messi.
0: Muy bien Constanza, beso para vos, ahí se lo pasamos. También lo saluda Delfina.
2: Hola, buenas tardes Radio Disney, soy Delfina y mando un gran saludo a Messi, es el mejor jugador y siempre lo estamos viendo, siempre me gustó ver sus partidos, me encanta, así que le mando un smoothie para Messi y que lo pase muy bien.
0: Pero qué linda Delfina, gracias por tu saludo, por tu mensaje también, ya lo pasamos, ahí vamos, que tengan una gran tarde ambas. 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

Marama y Luciano Pereira, Aunque te enamores. Hoy nos mandaron del colegio, del Instituto José Hernández de San Francisco Solano Quilmes, nos mandaron un video ahí en el patio, en el recreo, seguramente cantándoles feliz cumpleaños. Y qué bien. Bueno, besos a todo el Instituto José Hernández de San Francisco Solano. Hoy estamos en ese clima de festejo, de celebración. Feliz cumpleaños, Leonel Andrés Messi, tu carrera sinónimo de excelencia, humildad y amor por la camiseta. Gracias por inspirar a generaciones enteras dentro y fuera de la cancha. Que tengas un gran día junto a tu familia, dice Erika. Hermoso mensaje, Erika. Eli, ¿qué decirle a Messi? Si es el más grande del mundo, que pase un hermoso día junto a su bella familia. Se merece todo lo bueno por ser tan humilde y buena persona.

0: tantas alegrías. Bueno, podrá escuchar tantos mensajes, podrá recibir tantas muestras de cariño. Yo creo que energéticamente sí, le está llegando todo, todo esto a Lionel Messi. El Cuervo que dice...
1: Aguante Messi, muy sí, feliz cumpleaños, claro, al número uno, al mejor, el mejor futbolista del mundo. Aguante Messi, muy feliz cumpleaños a mi amiga Katy. La quiero a Katy, el Cuervo Ortúzar.
0: Grande, Cuervo, y feliz cumple también para Katy, que está festejando este mismísimo día, este 24 de junio. Bueno, ¿cómo viene tu tarde? ¿Cómo estamos? 11-22-77-94-30. Que pase Gracie. ¿Mal o bien en tu radio?

0: Vuelve Ricky Martin, Tini y Los Ángeles Azules. Hoy también es el cumpleaños de Noelia y la saludamos.
1: Hola Radio Disney, bueno, este es un mensaje para el rey de la selección del mundo, del país. Desearle un muy feliz cumpleaños. Es el héroe de todos los argentinos. Y también decirles que hoy es mi cumpleaños y que estoy muy orgullosa de compartir mi fecha con la de él y también con la de Román. Estoy feliz. Es un honor para mí haber nacido un 24 de junio de 1988. Un año menos. Imagino que él ya es muy feliz, pero desearle toda la felicidad del mundo, porque es lo menos que se merece por todas las alegrías que nos dio. Les mando un beso grande, acá Noelia de Banfield.
0: Vamos, Noelia, feliz cumple para vos y esa buena energía para Lionel Messi. Y es verdad que hoy también es el cumpleaños de Riquelme. Está Patri también, que está escuchando en Santa Fe.
2: Hola, soy Patricia y quiero mandarle este saludo para Messi, decirle que lo amo, que él me hizo feliz porque pude festejar el Mundial con mis nietos y mis hijos, y porque es humilde y porque nació en Santa Fe, que es mi lugar y la provincia más linda que hay, y vamos, él es Santa una Fe. Persona hermosa. ¡Te amo, Messi!
0: Vamos, Patri. Bueno, qué lindos mensajes. ¿Quién más se suma a esta gran celebración del cumpleaños de Lionel Messi? 11-22-77-94-30. Enseguida, Karol G.
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12: Es ejemplo, como papá, como esposo, como hermano. 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

0: Otra banda que es un fenómeno de K-pop, ellos son NTX, Ice Love, y van a estar de visita en la Argentina, van a hacer un show el próximo 10 de julio en Palermo Group. Mirá qué bien, ¿eh? Fenómeno total, el K-pop. Bueno, 4 de la tarde, 36 minutos, tenemos el nombre de una ganadora, de una invitada de Radio Disney para estar en uno de los conciertos de Ricardo Arjona, sí, que sigue batiendo récord. ¿Cuántos shows ya en el Movistar Arena? Bueno, sean bienvenidos todos los que tengan que ser. Agregó una serie de shows para el mes de julio y ella se viene a uno de esos conciertos. Les pedimos hoy una historia con una canción de Ricardo Arjona. ¿Y qué dice Lucía?
1: Hola Radio Disney, soy Lucía de Lomas de Mirador y me encantaría participar por las entradas para ir a ver a Ricardo Arjona. La canción que más me llega es la de Mi novia se me está poniendo vieja, porque cada vez que la escucho pienso en mi mamá y en todo lo que ella hizo por mí a lo largo de la vida. Es una canción que me emociona profundamente porque me recuerda lo importante que es el valorar cada momento con ella. Los abrazos, el amor que me da todos los días y muchas cosas más. Y no te voy a mentir, siempre termino con algunas lágrimas cada vez que escucho esa canción, porque transmite algo muy especial sobre el paso del tiempo y el amor incondicional de una madre, básicamente. Muchas gracias.
0: Totalmente, qué lindo mensaje, Lucía. Seguramente que si te estás escuchando, ahora también estás lagrimeando y está muy bien. Tenés tus invitaciones para ver a Ricardo Arjona en el Movistar Arena. Felicidades, felicidades. Hermoso tu mensaje y tu reflexión acerca de tu mamá y de esta canción hermosa de Ricardo Arjona. Bueno, a seguir escuchando Radio Disney, que va a haber más invitaciones para esta nueva serie de shows. Mientras llega Aitana, superestrella.

0: DJ Bruno Mars, I Just Might, tan lindos mensajes en esta tarde para celebrar a Lionel Messi, al 10. Feliz cumple al 10, al único, al mejor, al inigualable. Gracias por tanta magia, gracias por ser el ídolo de mi hijo. Nada que me dé más orgullo que mi hijo tenga de ídolo una excelente persona como vos. Vamos, Lío, vamos a Argentina. Feliz vuelta al sol, campeón, dice Marian. Hermoso, muy lindos mensajes, está el mensaje de Hanna también.
1: Hola, Radio Disney. Hola. Soy Hanna. Quiero desearle feliz cumples. Gracias a Leo, que ha hecho 3 goles. Besos.
0: Linda Hanna, muchas gracias. Y uno más, el de Jessy.
2: Feliz cumple al genio, el que nos hace ilusionar y que nos seguimos ilusionando todos los días. Nuestro corazoncito está con él y lo sabe. Hermosa familia, hermosa gente. Un muy feliz cumple. Un besote. Son la mejor radio.
0: Gracias, gracias, Jessy. Gracias por tantos mensajes. Bueno, 12 minutos para las 5 de la tarde. 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

vamos acercando a las 5 de la tarde, hora de meriendas, hora de regresos, hora de tomar unos mates. Sigue nublado, pero nosotros le pusimos mucho color a esta tarde. Recién Lucía se llevó invitaciones para ver a Ricardo Arjona. También le festejamos el cumple a Lionel Messi, saludamos a los maquilladores. Salió un triple bastante surtido, que fue muy divertido. Bueno, la pasamos genial. Esto sigue, obvio, te quedás con Lola. Soy Susana, placer haber pasado esta tarde con vos. Y te presento a Elena Rose con Manuel Turizo y La Semana en Radio Disney.

Bueno, que no me ven bailar. Varias cosas. ¿Cómo están? Buena tarde, amigos, amigas. Permiso. Entramos a tu casa, a tu auto, al estudio, a tus auris, a tu vida ahí. ¿En qué andan ustedes? En el 11-22-77-94-30 me gustaría saberlo. Hoy Vane, reina, se llevó el parlante de Shakira Tai Tai. Esto es así, ¿viste? Tai Tai, vamos dale en italiano, junto a Burna Boy. Me pregunto si hoy Ana temprano habló del número 24 y la fecha, porque vaya fecha, amigos. Messi, amor de nuestra vida, feliz cumpleaños, 39. Todo el día pensé en la declaración de Ronaldo, yo a los 39 pesaba 120 kilos. Esas fueron las declaraciones de esta semana. El capitán está celebrando su cumple, entrenando. He visto en nuestras redes sociales que mis compañeros y compañeras también entrenan. Dense una vuelta, no se pueden perder eso. La cuenta de Susana, nuestra compañera. Quiero decirles lo siguiente, hoy, 24 de junio, además del cumple de Messi, cumple el Duki también, te quiero decir. Nací un día como hoy del año 96. De pie me pongo para decir que hoy es el cumpleaños de Juan Román Riquelme. Juan Manuel Fangio también nacía un 24 de junio de 1911 y por eso también hoy es el día del piloto. Ernesto Sabato, igual exactamente que Fangio, también nacía un 24 de junio. Y fallecimientos, paso a la inmortalidad, como quieran llamarlo, de Carlos Gardel, por eso hoy también es el día del cantor, y del Potro Rodrigo, allá por el año 2000. Por lo tanto, alguien, por eso pensaba en Ana, que se dedica a la numerología. ¿Alguien en la sala que pueda explicar si esto es una fecha que tiene alguna carga particular? Porque está buenísimo, no sé, me llama la atención. Y acá estamos, qué frío, gente, por favor, les pido. Hace un frío, abríguense. Jugamos al desafío Disney Plus. Saldrán invitaciones para Juan Ingaramo mañana. Niceto, esto recién empieza. Buena tarde, Abel Pintos.

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0: Mundial 2026, Bosnia y Herzegovina le gana 2-1 a Qatar. Herzegovina, les pido disculpas al país. 2-1 gana Bosnia y Suiza y Canadá también se enfrentan. Y gana Suiza 1-0. 5-11. ¿En qué andan? ¿Cómo están? Además de celebrar el cumple de Messi, podemos saludar también a quien quieras. A Sábato, porque no, si sos amante de la literatura. A Fangio, si sos amante del automovilismo. Un homenaje a Gardel, un homenaje al Potro Rodrigo. Quiero saber, además de todo esto, ¿cómo andás? 11-22-77-94-30 en minutos. 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

0: Please, please, please, Sabrina Carpenter.
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0: General Paz se carga en ambos sentidos entre Mataderos y Devoto. Ya se detiene la línea A en la estación Congreso. Barrio San Cristóbal, San Juan y Jujuy está complicado en este momento. Hubo incidente. Parque Patricios, Juan Carlos Gómez y Avenida Caseros, corte total. Hay operativo en este momento. Y Talcahuano y Viamonte. Viamonte, se dice. Hubo un incidente, reducción de carril de ambas arterias en el barrio de Retiro, Paraguay y Esmeralda. También incidente. Ok. Subtes y Premetro funcionando a horario. Al igual que los trenes, amigos, amigas. Me quedo pensando con tanto incidente. Honestamente, les digo la verdad. Alguien que no maneja. Pero me choquea un poquito que haya tantos incidentes. 25 de junio, es decir, mañana, los Babas en el Movistar. Al igual que el 26. Y luego en octubre, el 16. Y estás en tu radio y llegan ellos. Qué lindo verlos en vivo a Babasónicos. Esto es De Eléctrico.

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0: Oh, oh, Capu Camilo, esta es tu casa, nena.
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0: Y esta es tu radio y es tu casa también, ¿por qué no? Felicidades a todos y todas, maquilladores de maquillaje artístico. No sé si es lo más redundante que pude haber dicho en 10 años de estar acá. Maquilladores y maquilladoras, un beso grande, un saludo, porque hoy 24 de junio también es el día. Marisa es maquilladora y el nombre de su empresa es Marisa Beauty. ¿Y dónde está Marisa Beauty? En Villa Ballester, a metros de la rotonda. Impecable. Yendo. Felicidades, Mariela.
2: Hola, Radio Disney. Soy Mariela de Raniland. Quiero dejarle un saludo a Messi por su cumple.
0: Messi.
2: Muy feliz cumple, Messi.
0: Amigo.
2: Gracias por ser argentino. Vamos a Argentina. Eso para todos.
0: Qué bueno que sea argentino. Es una de las muchísimas cosas que nos hace muy afortunados. Hola, Tamara.
3: Bueno, acá Tamara de Cañuelas, como siempre reportándome. El tránsito es un caos. Se ve que hubo un accidente y estamos clavados en la rotonda de Cañuelas, los que conozcan, ruta 205 y ruta 6, trabado a cero.
0: Trabado a cero, ruta 205, ruta 6. Habló de la rotonda, habló de Cañuelas, Tamara. Gracias por el dato. Eli.
4: Hola, Radio Disney. Quería saludar a Ana.
0: Ana.
4: Hoy es su cumpleaños. Bueno. Soy Elizabeth de Berazategui y estamos acá por hacerle un asadito, una rica torta, y nos reunimos todos para que ella la pase bien. Así que quería desearle un muy feliz cumpleaños de parte de ustedes, que la saluden, que le manden un beso y que la pase lindo. Y sigan así, los quiero mucho.
0: Ana, feliz cumpleaños, hoy 24 de junio, nos sumamos al saludo de Eli. Esos pajarillos de fondo, ese asado, esa torta. Nos vamos a meter en esa foto, un beso grande. A pasarla muy bien, hermosa Ana. Bueno, ¿cuántos cumpleaños? Quiero seguir escuchando tu mensaje, ¿en qué andás? Gente que está laburando, gente que está descansando, gente que está en el estudio. Adelante, 11-22-77-94-30.
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0: Una pregunta para vos. ¿Aceptás el desafío Disney Plus? En breve jugamos. Sabri y Agus, feliz cumple.
1: Hola Radio Disney, somos Sabrina y
2: Agus.
1: Y queremos decirle a nuestro capitán, ¡feliz
2: cumpleaños!
0: ¡Por Dios!
1: ¡Messi!
2: ¡Messi!
1: ¡Te queremos!
2: ¡Te queremos!
1: Gracias, ¿qué? Radio Disney.
2: Bueno,
1: chau.
2: Un abracito.
0: Chaucito, me voy a mi casa. ¿Qué es ese mensaje? Por favor, Agus, cuánta ternura. Sabri, saludando al capitán hoy 24 de junio. Manu, Radio Antigua, me muero.
3: Hola, Radio Disney. Ah. Hoy mi mamá me regaló una radio antigua y los estamos escuchando. Chao.
0: Manu, querido, ¿me haces un favor? ¿Me sacás una foto de esa radio antigua que tu mamá te regaló, por favor? ¡Qué belleza! ¡Te felicito, Carlos! ¿Cómo te va?
4: Hola, buenas tardes, Radio Disney. Estoy acá, pie del cañón, en el negocio, esperando, preparando los mates, esperando que me traigan las tortas fritas, la patronal. Y bueno, está lloviendo, che. Playa Unión, Chubut, llueve. Mucho frío.
0: Ay,
4: así,
0: hermano,
4: que bueno, unas tortas fritas con mate viene bien, esperando a la gente.
0: Me gusta esa exigencia. La patronal me traen tortas fritas. Vamos por ahí. Qué lindo, Carlitos. Abrigate y merendá rico, que nosotros acá te acompañamos. ¿Qué sale? Café, mate, mate cocido, té. Unos mates, dale. Kevin Jonas.

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1: Para todos esos amores que dicen ser prohibidos. Y para todos esos que no pudieron ser. Esto dice así.

Y empezamos nuestro viaje de cada día a las 6:03 en territorio nacional, Argentina, con Tini, con Ulises Bueno, dos amantes. 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Vamos mentalmente a alguna playa donde más o menos haga una temperatura de 27 porque nos toca hoy 10 grados. 10 grados 6. Cielo cubierto, tal vez es un comentario muy porteño, pero hace muchísimo frío, gente. ¡Dios! Hizo frío esta mañana con una mínima de 4 y ahora 10 con el cielo cubierto. Mañana un poquito más altas las temperaturas, mínima de 6, máxima de 13 grados con cielo parcialmente nublado. Y se viene el viernes también con condiciones parecidas y el fin de semana con máximas, el sábado te digo, máximas que van a llegar a los 18 grados. Mira vos, seguimos. Un poco de Argentina, un poco de España, porque llegan Diego Torres y Manuel Carrasco y te dicen, vas a quedarte.

0: Finalizados, fase de grupos, grupo B, Bosnia y Herzegovina le ha ganado 3-1 a Qatar y Suiza, Canadá ha ganado Suiza 2-1. 6 de la tarde, 9 minutos. 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

0: Suecia. Y no, ya Entre Ríos, Argentina. Sara Larsson junto a Emilia Girls Girl, Laura Smiles. Y ahora ponemos una pausa al viaje porque vamos a jugar Momento Desafío Disney Plus.
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0: Me dicen que hay un jugador en línea. Hola.
2: Hola, ¿qué tal?
0: Hola, ¿qué tal? Diego.
2: Sí, Diego.
0: ¿Cómo te va? Un gusto, soy Lola desde Radio Disney.
2: Bien, ¿qué tal? Buenas tardes.
0: Buenas

0: Buenas tardes. Bueno, ¿de dónde sos, Diego?
1: De Mataderos.
0: ¿Y qué andabas haciendo, además que estás dispuesto para aceptar el desafío Disney Plus? ¿Llegaste del laburo? ¿Cuál es tu ocupación? Sí, contame. Sí,
1: pintando. Ahora estamos pintando acá en la casa.
0: Bien. Poco. Ok, ¿estás pintando toda la casa?
1: No. Algunas cositas nomás.
0: Ok. Vamos
1: de a poco.
0: Bien, de a poco. Paso a paso. ¿Vos sos pintor? ¿Te dedicas a esto o es la tarea que te toca en tu casa?
1: No, nada que ver.
0: Bueno, ¿y puedo saber a qué te dedicas, además de pintar?
1: Sí, comerciante.
0: Ok, bueno, comerciante. ¿Ahí alguien te está diciendo cosas? ¿Estás ahí con tu esposa, con tu pareja?
1: No, mi esposa está hablando con el perro, mi esposa.
0: Hablando con el perro. Espectacular. ¿Cómo se llama tu esposa y cómo se llama el perro, por favor?
1: El perro, Sultán.
0: Bien. ¿Y tu esposa?
1: Laura.
0: Laura, fantástico. Bueno, querido Diego, ¿preparados, listos ya para jugar? ¿Ya sabes cómo es la temática o te lo recuerdo?
1: Sí, ya me explicaron más.
0: Perfecto, vos has elegido categoría para arrancar, que es ESPN, y luego iremos a la ruleta, al azar, a la suerte, ¿te parece? Y acordate que para esas tenés opciones. ¿Empezamos?
1: Ok. Perfecto.
0: 3, 2, 1, Diego, categoría ESPN. Mi pregunta es, ¿quién es el máximo goleador de la selección argentina?
1: Messi.
0: ¡Exacto! Messi, el cumpleañero, el que tiene 39 y corre como si tuviese 14. Exactamente, tu respuesta es correcta. 10 puntos hasta acá, Diego. Bueno, vamos a la ruleta, ¿te parece?
1: Bueno,
0: ahí va. Bueno, acordate que acá tenés opciones. Mi pregunta es, película Encanto, ¿en qué país está inspirada la peli? Hay opciones. ¿Querés opciones?
1: Sí.
0: Bueno,
1: sí.
0: Opción A, México. Opción B, Colombia. Opción C, Argentina.
1: Colombia.
0: Excelente, respuesta correcta. Es Colombia. Hasta acá 25 puntos. Segunda pregunta con opciones vale 15. Y la primera 10 puntos son 25, Diego. Bueno, vamos a la última categoría, ruleta.
2: Star Wars.
0: ¿Cómo venís con la saga Star Wars?
1: Más
0: bueno,
1: o menos.
0: Mira, tenés opciones. Mi pregunta es, ¿cómo se llama el compañero de C3PO? Hay opciones.
1: De C3PO.
0: ¿Cómo se llama el compañero? Tenés opciones.
1: Sí, opciones.
0: Bueno, opción A, BB-8. Opción B, R2-D2. Opción C, LOLA. Sí, ahí te los tiras.
1: Sí, me lo tiro a ella, me lo tiro.
0: Arturito, Arturito, correcta tu respuesta. Y Laura, te dio una mano porque la escuché.
1: No sé por qué no hablas.
0: Ya te digo Arturito. Ay, qué belleza. No, pero somos un país tan bello que claro, es R2-D2, que es R2-D2, y acá le dijimos Arturito. Son 30 en esta tercera pregunta, más 25, 55 puntos, Diego, nada mal.
1: Ok.
0: Perfecto. Bueno, ahora esperar hasta el viernes, porque durante toda la semana hacemos un raconto y el viernes develamos, sacamos cuentas, vemos puntajes y tiempos, y ahí vemos quién gana. Okay. ¿Quién gana el desafío semanal? Estás participando por el kit exclusivo y la suscripción Disney Plus. Bueno, beso, Diego. Y saludos para Laura. Por favor, besos. A Sultán también. Chau.
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0: Y mañana será el último jugador jugadora. Depende de vos, sumate, deja tu mensaje en el 11-22-77-94-30. Y en la plataforma Disney Plus encontrás a Hoppers, Operación Castor. ¿Qué pasaría si pudiéramos entendernos y comunicarnos con los animales? En la nueva peli de Disney y Pixar, Hoppers, un grupo de científicos descubre cómo comunicarse con ellos como si fueran uno más. La aventura introduce a Mabel, que es una amante de los animales que aprovecha la chance de usar la tecnología develando misterios del mundo animal mucho más grande de lo que jamás imaginó. Está probando sonidos, Luciano Pereira. ¿Alguien me puede decir si es cierto o el mismísimo Luciano? Yo creo que sí. Luciano Pereira en tu radio, yo no quiero olvidarte.

0: El Visa, ¿cómo es el Visa? Te sorprende un día para otro y te dices, ¿sabes qué? Yo voy a lanzar otra session cuando quiero. Y fue hoy, 24. Y se estrenó 4266 junto a Mike Towers. Ha hecho realidad una colaboración que muchos fans esperaban escuchar, ¿sabes? Así que hay data en nuestras redes sociales. Esta es con el Daddy. 066, en un encuentro histórico de un argentino con un puertorriqueño, y se armó esta music session. Y justamente voy a tomar la palabra sorpresa por lo siguiente: hoy, 24 de junio, lo hemos hablado durante todo el día, es el cumpleaños de muchísima gente, también de muchas figuras. Es una fecha con cierta carga. Entonces, si muchos de ustedes hoy, 24 de junio, cumplen años, queremos saber, con mis compañeros y compañeras de la radio, ¿cómo te sentís con las sorpresas? ¿Armas sorpresas? En el caso de que seas cumpleañero, ¿te han hecho un cumpleaños sorpresas? ¿Cómo te sentís con eso? ¿Te gusta esa sensación de, me ha sorprendido? Y no solamente podemos quedarnos en sorpresas cumpleañeras, pueden ser de todo tipo, yo tengo una lista interminable. Ok, si te gustan las sorpresas, si lo solés hacer con la gente y cómo te sentís cuando te sucede en el 11-22-77-94-30. Ok, en minutos, Marc Anthony y Wisin.
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Rosario, España. Nicki Nicole desde Argentina, Rels B, ¿qué le pasa conmigo? Y seguimos con las canciones de los artistas que más te gustan en tu radio, porque esta es la hora Smiles. 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Y ya estamos ahí nomás de julio, amigos. 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Un poco de reggae, bien los cafres, casi que me pierdo.

0: Venezuela, ahora Smiles, Dani Ocean en tu radio, desahógate. Bueno, tránsito libre en la zona de Cantilo, en la curva del ingreso a General Paz. Tránsito libre, pero también al lado de esto dice colapso, por lo tanto todavía sigue complicado. Para que lo tengas en cuenta, por favor, normaliza el tránsito en la zona de la autopista 25 de mayo en Liniers, Rivadavia y Puan. En este momento, reducción de 2 carriles, autopista de Lepiane con demoras a Ezeiza. Habrá obras nocturnas que ya en un rato te digo, subtes y premetro están funcionando a horario. Tren Belgrano Sur, ramal Marinos con servicio limitado entre Isidro Casanova y Marinos. En minutos, el cuelgue.
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menos onda, pero este tema, Aditas del Cuelgue, tiene toda la onda. Tengo una foto delante de mí con un mensaje muy lindo en el 11-22-77-94-30. Con los nenes del jardín le decíamos feliz cumpleaños a Messi, Jardín Virgen Niña, y un beso a las seños que dan su corazón cada día con foto de los niños y niñas celebrando el cumpleaños de Messi. Todos, casi todos, te diría, con mochilas de Spider-Man. Es una locura hermosa. Gracias, un beso grande. Y bueno, hemos llegado a destino. 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Harry está haciendo sus presentaciones de Together Together en el Reino Unido, en Wembley. Genial. American Girls, Harry Styles.

Vivir así es morir de amor. Bisbal en tu radio, 7:03 hora en la Argentina. Acaba de comenzar el partido Escocia-Brasil, fase de grupos, grupo C. Van 0-0. Bueno, recién yo te preguntaba cómo te llevas con las sorpresas, si te gustan las sorpresas, ya que hoy es un día muy cumpleañero, si te han hecho una fiesta sorpresa, cómo te vinculas con las sorpresas en general. Vaya sorpresa sería si se cumple. Se ha viralizado, yo me río un poco, pero hay una vidente brasileña que aseguró que ahora se produciría una supuesta abducción extraterrestre durante el partido Brasil-Escocia. Mis compañeros afirman con la cabeza. Ella tuvo varios sueños que le preocupan realmente. Bueno, se ha viralizado esto, ¿no? Lo encuentran en todas las redes sociales, en la web, donde quieran. Ha tenido unos sueños en donde pudo observar que hay una nave que se llevaría a los jugadores, a algunos, y otra nave más grande que se llevaría a algunas personas dentro del estadio. Aproximadamente, ella con mucha preocupación, reitero, dice que serían 700 personas. Y un poco con risa, la verdad. Porque si esto pasa, bueno, ¿dónde terminamos, no? Pero estamos atentos al partido. Escocia-Brasil 0-0. Vaya sorpresa. ¿Cómo nos llevamos con las sorpresas? En el 11-22-77-94-30. Me río porque si no lloro. BTS. Esto es Swim.

0: Que yo quiero, Morat junto a Silvestre Dangond. 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
0: Comenzó la tercera fecha de la fase de grupos con triunfos de Suiza y Bosnia. Los suizos se impusieron 2-1 a Canadá y finalizaron primeros en el grupo. Además, Bosnia venció 3-1 a Qatar. En el segundo horario se va a definir la zona C. De hecho, está sucediendo ahora en Miami. Brasil juega ante Escocia, le gana 1-0. Mientras que Marruecos se enfrenta a Haití, gana Haití también 1-0 en Atlanta. Y finalmente le va a tocar al grupo A. México, con el primer lugar ya asegurado, va a enfrentar a República Checa y Corea del Sur. Necesita al menos un empate ante Sudáfrica para asegurar su pasaje a la próxima ronda a partir de las 22. Scaloni haría debutar a los que aún no jugaron en el Mundial. La selección argentina enfrenta a Jordania en el cierre de la fase de grupos y Scaloni estaría planeando una rotación del equipo titular para darles rodaje a más jugadores y que los habitualmente titulares descansen. Según anunció Diego Monroy en ESPN Mundial, el técnico de Pujato tiene la intención de que debuten los jugadores que aún no lo hicieron en esta cita planetaria, aunque habrá que ver si como titulares o ingresando desde el banco. Argentina vuelve a jugar este sábado a las 23 ante Jordania. ¡Feliz cumple, Leo! Messi cumple hoy 39 años y lo celebra junto a la selección argentina, como ya se hizo costumbre, debido a que la fecha de su natalicio suele coincidir con los certámenes del seleccionado nacional. En este mundial cayó por 13ª vez en medio de la concentración de la albiceleste durante una competencia internacional.
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0: 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Ricky, Tini y Los Ángeles Azules cantan Vuelve.

0: Patitoa, Ana Mena, Lola Índigo. Me río porque Vinicius ha convertido el 1-0 del partido ante Escocia y estamos bastante manijas con el tema de los extraterrestres. Pero vamos a ir de a poco porque nosotros te hicimos una pregunta. Y es, si te gustan las sorpresas, ¿cómo te llevas con eso, Fer?
1: Bueno, les cuento que yo organicé un cumpleaños sorpresa, los 50 de mi hermana, y fue muy emocionante.
0: Ah, qué bueno.
1: Mi marido y yo alquilamos un salón de fiesta de un club de barrio.
0: Sí.
1: Le dijimos, bueno, no da para la fiesta de 50, así que nos vamos a tomar algo.
0: Dale.
1: Y bueno, dale, nos encontramos en el restaurante Tirulay. Engañada. Le dije, mira, no nos haces el aguante que tenemos que retirar un libro acá que tiene uno de los chicos del club. Qué sé yo, sí, vamos. Bueno, venía acompañando. Y cuando entra al salón junto con ellos, estábamos todos ahí con el salón decorado y cantándole feliz cumpleaños y la música de Ismael Serrano, Pequeña Criatura. Y fue una emoción tan grande, tan grande que casi nos descuidamos y nadie lo filma. Emocionante.
0: Imagínate. ¿Cuánta gente había en ese salón, Fernanda? Bueno, y entiendo que a tu hermana le gustó muchísimo. Sin embargo, Dani dice, son difíciles las sorpresas, no me gustan. Soy de las personas que necesitan todo bajo control. Bueno, hoy es el día, se abren todos los portales, hoy hablamos de todo.
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0: 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Se van rápido. Elenco Soy Luna, que se estrena próximamente también de Ti Me Enamoré.

0: Radio, María Becerra, Corazón Vacío. 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
1: Hola, soy El Purre. En minutos voy a cantar para vos. No te muevas de Radio Disney.

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ocurre, solo juntos en tu radio. Marruecos, Haití empatan 1-1, fase de grupos. Grupo C, Escocia, Brasil, 1-0, gana Brasil con gol de Vinicius Junior al minuto 7 de este primer tiempo, 7 de la tarde, 42 minutos. Hace frío en Buenos Aires, 9.5 la temperatura, es casi una obviedad lo que acabo de decir. Y un clásico, es una de esas canciones que sabemos todos, esas que apenas las escuchás ya las empezás a cantar. Un clásico nunca falla, como el bocadito Maroc de Felfort. 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Y un clásico, como este tema de The King, presentado por el bocadito Maroc de Felfort. Dale volumen, estás en tu radio. Crystal Ball King.

0: 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Miren, hay gente que no solo cumple años.
1: Hola, ¿cómo están? Bien. Radio Disney. ¿Qué tal? Hoy sé que están hablando de cumpleaños, sí. Pero bueno, conocí a mi marido en un cumpleaños de 15 allá por el año 86 y hoy cumplimos 31 años de casados. Mi marido, el amor de mi vida, con el cual construimos una familia hermosa y seguimos de la mano en este camino hermoso llamado amor.
0: ¡Qué bien! Las celebraciones en el año 86, hace 40 años y 31 de casados, hoy 24 de junio. Los felicitamos, además de felicitar otra vez al Duque, a Messi, a Riquelme, Sábado Fangio, que también hoy cumplirían años. Te dedico, Carlos Vives.

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0: Sabrina Carpenter en tu radio Espresso. Entre tiempo de ambos partidos, Marruecos, Haití empatan 2-2. Brasil, Escocia, Brasil le gana 2-0. Los extraterrestres. Ok, bueno, en estas estamos 20-03.
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0: Subte, línea E, servicio limitado entre las estaciones Plaza de los Virreyes y Bolívar. Y Tren Belgrano Sur, ramal Marinos, completa ya su recorrido para que lo tengas en cuenta. Accesos tranquilos. 20:10 es la hora en la Argentina. Se va Camilo, en minutos llegan Fonseca y Juanes.
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Fonseca y Juanes tienen giras por separado. Antes que el tiempo se vaya, y me pregunto si se dan tiempo seguramente para disfrutar de su selección colombiana, que va muy bien. Ayer le ganó a República Democrática del Congo 1-0, ¿ok? El grupo K, esto es antes que el tiempo se vaya, se mantienen los partidos. Han retomado Marruecos, Haití, van 2-2. Brasil, Escocia, gana Brasil por 2-0. Y gracias a todos por los que han participado a través del WhatsApp para disfrutar mañana de Niceto, de Juan Ingaramo. Quien se lleva las invitaciones es Fabián. ¡Felicitaciones! Te armamos un plan para mañana 25 de junio, allí en Palermo, en Niceto. Juan vuelve a los escenarios para presentar el verdadero, su más flamante disco de estudio, y en este nuevo trabajo el artista explora una faceta más introspectiva dentro de su repertorio. Fabián, la van a pasar genial. Entradas disponibles a través de Venti. Y momento lindo de calma, un tema que me remite al verano. Llega desde Uruguay, Canac. Esto es justamente Calma.

0: Urna Boy, canción oficial del Mundial. Bueno, hoy 24 de junio es el cumpleaños de Messi. Me da mucha ternura todas las publicaciones de AFA Selección. Feliz cumpleaños para nuestro capitán. Todo el equipo tiene una remera distinta de Messi. Es una ternura. Y los cocineros, Diego Iacobone y Antonia Fariasi, también cumplen años. Así que saludos a todos. Y justamente por esto, hoy 24 de junio es un día especial. A lo largo del día, muchísimos de ustedes han enviado saludos cumpleañeros para el capitán. Y ¿sabes qué? Si querés saludarlo, hacelo en nuestro WhatsApp y estás participando por un bolso de ESPN y Disney Plus, ¿ok? Le dejas un mensaje a Leo y el regalo te lo podés llevar vos. Seguí toda la cobertura de la Copa del Mundo y los mejores partidos en ESPN y Disney Plus. Yo que vos mando, porque esta noche con Mar justamente va a salir este bolso de ESPN y Disney Plus Kit por el cumple de Messi. En minutos, Imagine Dragons canta para vos.
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0: Sharks, tiburones, Imagine Dragons.
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0: Cielo parcialmente nublado en Buenos Aires, 9.4 la temperatura. Mañana jueves vamos a tener una mínima de 6 y una máxima de 13 grados, con cielo parcialmente nublado, y el viernes una mínima de 5 y una máxima de 14. Rápido el fin de semana, falta un montón. Una máxima de 17 para el sábado. Y para el domingo desciende la temperatura, pero el sábado lindo, soleado, y el domingo nublado, pero no se ven las lluvias, para nada. Precipitaciones por delante no hay. Pleno invierno, temperaturas acordes a este clima. ¿Quiénes serán nuestros conductores invitados? La semana pasada fueron ellos, Caligaris. Ahora con Patti Cantú, Viento a tu favor.
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0: como la canción de Garrix y Ed Sheeran, Repeat It. No me acuerdo si dije que Brasil le va ganando 3-0 a Escocia. Bueno, te lo acabo de decir. Y Marruecos, Haití, Marruecos le gana 3-2 a Haití. 8:48 horas en la Argentina. En minutos, Luis Fonsi.
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Data, me despido. Marruecos le gana a Haití 4-2. Qué partidazo. Quédate, porque te dije hace minutos nada más que llega Mar y que va a salir el kit ESPN por el cumple de Messi hoy, 24 de junio, que está buenísimo. Le hemos pasado lindo. Quédate en 94.3. Yo soy Lola. Un gustazo siempre. Abrigarse. Pásenla lindo. Buena noche. No tiene sentido. Él es Belé.